detectaron 24 viviendas en zona de riesgo por derrumbes o inundaciones. Hasta el momento, 11 familias han aceptado la reubicación en un terreno gestionado ante la Comisión Estatal de Vivienda en la cabecera municipal, mientras que el resto de los habitantes continúan en proceso de socialización del proyecto. Paralelamente, las autoridades locales reportaron un avance en la reconstrucción de 31 caminos dañados en la región y señalaron pérdidas materiales para al menos 300 productores agrícolas de maíz, frijol y cacahuate, sin que se registraran pérdidas humanas que lamentar. Finalmente, en el ámbito cultural, el Instituto de Artes de la Universidad Autónoma del Estado de Hidalgo anunció la sexta edición del encuentro académico ConversaFoto 2026, que se llevará a cabo del 20 al 22 de mayo en Real del Monte. Bajo la temática La Imagen en Tránsito, el evento reunirá a profesionales de la fotografía, investigadores y curadores mediante talleres, conferencias y clases magistrales de acceso gratuito para estudiantes y público en general. Hasta aquí la información más importante. Le invitamos a escuchar el avance informativo de esta noche, el noticiero de Suma TV, que emite todo el Sistema Universitario de Medios Autónomos en radio, para su conocimiento y para mayor información. Este avance, como le decía, en voz de nuestros compañeros de Suma TV, también conductores de este noticiero. Agradecemos su atención, invitamos a que después siga en sintonía, ya que también escuchará el reportaje que nuestros compañeros de Suma Radio Huejutla tienen para ustedes. Agradecemos, al micrófono se despide Daniela Reynoso, que tenga excelente tarde y excelente fin de semana.

0: Son las 6:05.
1: Con el gusto de saludarles, les compartimos un avance de lo que estamos preparando para ustedes en Suma Noticias, emisión nocturna a través del 13.1 y de las 6 frecuencias de Suma Radio. Esta noche hablaremos del 9% de incremento salarial anunciado por la presidenta Claudia Sheinbaum a profesoras y profesores. Esto en el marco del 15 de mayo de su celebración. También, hablando de celebración, la Universidad Autónoma del Estado de Hidalgo reconoce a su cuerpo académico por sus años de servicio y entrega hacia la sociedad hidalguense. Además, vamos a hablarte de las expectativas que se tienen desde el sector restaurantero y de bebidas preparadas, esto rumbo al Mundial 2026, y es que recordemos que nuestra entidad será sede de un campamento y con ello la posibilidad de recibir a una interesante cantidad de turistas. Con esto y más, te espero a las 9 de la noche a través de la radio y televisión pública con autonomía universitaria.
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5: Porque nadie está hablando de esto. Un mega derrame de combustóleo en medio de casas, en Pachuca. Esto está a metros de mi casa y nadie estaba hablando de esto en los medios de comunicación. En todo el pueblo llevábamos 2 días con un fuerte olor a combustible. Nadie sabía qué estaba pasando en realidad, pero la gente estaba teniendo vómitos, dolores de cabeza. Sus mascotas también se estaban sintiendo.
6: Desde hace varias semanas, Santiago Tlapacoya no duerme igual. No desde que el aire se volvió pesado, casi sólido, con el olor punzante del hidrocarburo. Lo que antes fuera una comunidad de calma y campo, se ha vuelto el epicentro de un desastre que se siente en la garganta y se llora en los ojos. No fue solo una tubería rota, fue la ruptura de la seguridad de cientos de familias. Imagina despertar en un lugar donde el agua ya no da vida, sino miedo, donde el suelo que pisas es una bomba de tiempo bajo tus pies. Para entender la magnitud de esta tragedia, hay que escuchar a quienes vieron su mundo transformarse en una mancha aceitosa de la noche a la mañana. Estas son sus voces. Para muchos, a través del tiempo, Tlapacoya ha representado el arraigo, el aire limpio y la promesa de un hogar tranquilo. Pero esa paz tiene ahora un antes y un después muy marcado. Nuestra entrevistada, activista e influencer local, recuerda cómo era esa normalidad que hoy parece un sueño lejano.
7: Mi nombre es Eunice Rodríguez, soy habitante de Santiago Tlapacoya. De aquí son mis padres, de aquí son mis abuelos. Aquí nací y aquí he vivido la mayor parte de mi vida. Estudié en Pachuca. Y actualmente mi familia sigue radicando aquí, realizando sus actividades aquí. ¿Cómo ha sido mi vida antes? Pues como perteneciente de una localidad semirural a un lado de la capital del estado, pues tenemos tradiciones y llevamos una vida todavía influida por costumbres, ferias, celebraciones que abrazan a la comunidad y que te hacen sentir perteneciente a una realidad distinta a la urbanidad que puede existir tal vez en Pachuca.
6: Llegamos al día del desastre. El miedo se volvió colectivo. El derrame de combustible no solo contaminó el subsuelo, fracturó el tejido social. La evacuación, el caos y la incertidumbre de no saber si podrías volver a casa o si tendrías casa a la que volver.
7: El día 9 de marzo, en la madrugada, los vecinos empezamos a notar que había un fuerte aroma de hidrocarburo, un aroma muy penetrante que no se iba con el tiempo y al contrario empezaba a ser más intenso, más molesto. El día lunes es cuando yo me doy cuenta que hay una especie de laguna negra que se estaba haciendo mucho más grande.
8: Pero desde el primer día, bueno, no es la primera vez que sucede algo así, pero esta no es un poco de tanto. Han sucedido en otras ocasiones que hay fugas. Ajá, no sé si sean tomas clandestinas o sea por el accidente. El chiste que haya salido. Pero en esta ocasión, la verdad yo no pude regresar a mi domicilio porque yo soy alérgica, mi hija igual. En el momento que ingresé a sacar mi ropa para podernos echar un baño, empecé a vomitar. Y me di cuenta que no nada más era yo, también mis mascotas que teníamos ahí, que son unos perritos, igual los encontré bien vomitados.
9: Van a hacer ahorita otra vez otro recorrido, pienso yo, como el que hicimos ayer, y ya ellos van a seguir evaluando y
10: Voz Habitantes de Santiago Tlapacoya, en el comité vecinal establecido 48 horas después del derrame.
7: Entonces empieza a correr la voz por los grupos de WhatsApp, por los mismos vecinos. Empezamos en redes sociales a exigir que nos expliquen qué estaba pasando. Las autoridades de la delegación, sin embargo, en un lapso de 24 a 48 horas, no daban una explicación certera de qué estaba pasando. Simplemente se limitaron a decir y a mostrar un comunicado de parte de Protección Civil donde decían, sí, hay una fuga, pero está bajo control. Sin embargo, contrastaba, ¿no?, con que si estaba bajo control, ¿por qué las personas veíamos una gran alberca negra expandirse, hacerse más grande? Y pues poco a poco mucha gente empezó a presentar malestares, a sentirse enfermas. Así que no, nosotros consideramos que no estaba bajo control y que no nos estaban proporcionando la información adecuada para saber actuar y saber qué hacer.
6: Pero el veneno no solo está en la tierra, está en el cuerpo. Médicos locales han comenzado a reportar un incremento en cuadros de cefaleas intensas, mareos, náuseas y dermatitis persistente entre los habitantes de las zonas aledañas al derrame. La exposición prolongada a los gases tóxicos, como el benceno, representa un riesgo latente de enfermedades crónicas que la comunidad no está preparada para enfrentar. El sistema de salud local se ve rebasado por una emergencia que no es viral, sino química.
11: Hola, buenos días. Mi nombre es Guadalupe Hernández. Soy vecina de Santiago Tlapacoya, el lugar que hubo derrame de combustible día 9 de abril. La verdad quisiera dar la voz para que alguien nos haga justicia, haga caso en este asunto. La verdad es muy lamentable que hasta el día de hoy las obras estén igual como el primer día. Lo único que hay de diferencia es que ellos sellaron el tubo. Tierra contaminada, está expuesta al ambiente. Como ustedes deben de saber, ahí vivimos. Yo vivo ahí a un ladito. Tengo hijos, mi esposo y yo. Y la verdad, todos estamos con irritación de garganta, tenemos este dolor de cabeza recurrente. En las noches, en las coladeras de los baños, sale mucho el olor a combustible aún.
6: Es imposible ignorar el elefante en la habitación: la extracción ilegal de hidrocarburos, el llamado huachicoleo. Santiago Tlapacoya se encuentra en un corredor crítico de ductos de Pemex. Según cifras oficiales, Hidalgo ha encabezado por años la lista nacional de tomas clandestinas. Este derrame también es el síntoma de una enfermedad social más profunda, una economía de riego que utiliza el subsuelo de comunidades rurales como botín, dejando a los residentes como el único daño colateral de una guerra que ellos no han comenzado.
7: Muchas otras veces se reportaron fugas por el famoso huachicoleo, sin embargo, pues eran momentos muy cortos en los que venía la policía, sellaban la ordeña, pasaban muchos meses, estaban unos cuantos días, unas cuantas semanas aquí haciendo sus rondines los policías y después de un tiempo pues la calma. Y esta vez nos asustó muchísimo ver cómo la laguna empezaba a crecer, a llenar un espacio muy grande, habitado, en esta calle que es conocida aquí en el pueblo como la calle de los ductos, y de pronto empiezan a llegar muchas pipas, muchos elementos también de la policía y de la Guardia Nacional.
6: A todo esto, ¿qué dicen quienes deben protegernos? Las autoridades han desfilado por la zona con promesas de limpieza y remediación, pero para los vecinos el discurso oficial suena a hueco, entre comunicados que minimizan el riesgo y la lentitud de las acciones de limpieza profunda. La brecha de confianza se hace cada vez más grande.
12: Entonces recapitulamos, nos van a hacer llegar ustedes el producto exacto de lo que está en el aire, ¿sale? Ese es uno de los compromisos que estamos haciendo. Nos lo van a hacer por escrito, no sabemos si lo tenemos que solicitar por escrito, ustedes también me lo dicen.
13: Yo creo que sería a través de Protección Civil.
12: Hacemos esa dinámica, pero ese es uno de los compromisos que tenemos. Otro de los compromisos que tenemos es que todos los que fueron evacuados el día que empezó el desastre y que han generado gastos y pérdidas a través de esta comunicación y un comité que podamos establecer, vamos a estar ayudando a hacer los escritos para solicitar el seguro y el reembolso de lo que gastamos y de las afectaciones que tenemos.
10: Vos, representante de la comunidad de vecinos de Santiago Tlapacoya, a una semana del derrame.
7: Y este fue el primer reclamo que les hago a las autoridades que nos acompañan este día. En un primer momento nos dicen que sí, que claro, que hay compromiso y apertura para que la información fluya, para que nosotros podamos ser capacitados, para que ninguna duda quede ahí al aire, para que teorías al respecto pudieran circular y entonces la gente cayera en caos, en pánico y tomara malas decisiones, o en un futuro pudiéramos ser afectados tanto a nuestra salud como a nuestro bolsillo, en fin. Sin embargo, con el paso de las semanas y conforme se ha ido enfriando la situación, claro que vemos que no se ha cumplido. Y ahora que ya se han cumplido 2 meses desde este derrame y que vemos aquí que la tierra sigue contaminada, que la gente regresó a sus casas, que muchos de ellos siguen reportándose enfermos, simplemente hay silencio.
6: Santiago Tlapacoya hoy es un espejo de lo que ocurre cuando la infraestructura colapsa y la respuesta institucional llega tarde. El derrame podrá ser contenido físicamente, pero las secuelas en la salud de la gente, en la pureza del agua y en la tranquilidad de las noches no se limpian con una cuadrilla de trabajadores. La voz de los activistas y la comunidad es hoy la única barrera contra el olvido, porque si algo es más peligroso que el combustible derramado, es la indiferencia de quienes tienen el poder de evitar que esto vuelva a suceder. Tlapacoya sigue aquí, respirando veneno y exigiendo justicia. Reportó para Suma Noticias Radio, Sergio Martínez.
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0: Son las 6:18.

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12: Son las 6:36.

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1: Son las 6:50.

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2: Temperatura 31 grados centígrados.
3: Son las 7 con un minuto.

0: Amigos del Sistema Universitario de Medios Autónomos, con el gusto de saludarle al micrófono René Martínez, transmitiendo desde el Aula Magna Alfonso Cravioto Mejorada, en un concierto más de la Orquesta Sinfónica de la Universidad Autónoma del Estado de Hidalgo. Les saludo con gusto a todas las emisoras del Sistema Universitario de Medios Autónomos. Ale Mendoza, muy buena tarde. ¿Cómo te encuentras el día de hoy?
1: Hola René, te saludo con mucho gusto, doblemente gustoso porque, pues bueno, ya se terminaron las actividades del Festival Internacional de la Imagen y cerrando con broche de oro con este magnífico concierto en el cual, bueno, pues dejamos todas las imágenes y ahora escuchemos música y disfrutemos de un magnífico concierto que promete mucho.
0: Estamos en la primer temporada de conciertos 2026 de la Orquesta Sinfónica de la Universidad Autónoma del Estado de Hidalgo, nuestra máxima embajadora cultural, que por cierto estamos celebrando el Festival Internacional de la Imagen de una gran manera. Estamos cerrando este festival con este concierto, Luces, Cámara, Música.
1: Así es, René, y es que pues vamos a invitar a todos nuestros radioescuchas, a los que ya están en sintonía de nuestras frecuencias universitarias, para que se preparen, porque en este concierto tendremos un viaje que cruzará fronteras desde la épica de Hollywood hasta las danzas búlgaras que hoy estaremos disfrutando. Dicho sea de paso, el país invitado que, pues muy bien, pudimos claro conocer muchos datos, mucha cultura de este país invitado en la edición 15ª.
0: Y ahora vamos a escuchar la música de Bulgaria a través de nuestra Orquesta Sinfónica de la Universidad Autónoma del Estado de Hidalgo, que como dices, se hará un viaje a través de la pantalla grande y a través de este país, Bulgaria.
1: Así es, y es que déjenme comentarles para todos nuestros radioescuchas, nos encontramos en este recinto de la máxima embajadora cultural. René, tú también tuviste la oportunidad de escuchar al director artístico, el maestro Vicente Martínez Alpuente, que previo a este concierto él dio una pequeña cátedra, una explicación de lo que será este magnífico concierto, de todas las piezas que se estarán interpretando, y él prometió un buen concierto porque pues desde aquellos pues temas de películas muy famosas, ¿verdad? Así sí, como este magnífico sonido que escuchamos al iniciar estas películas majestuosas que conocemos.
0: Y es que el Festival Internacional de la Imagen también maneja la temática del cine, y por supuesto que la Orquesta Sinfónica ha preparado un gran programa. Se estará ejecutando la música de Ben-Hur, que fue una película de 1959, con la banda sonora fue compuesta por Miklos Rosa, y es una locura épica. Fíjate que es la banda sonora más larga jamás escrita para una película, dura más de 3 horas, sin embargo, bueno, aquí escucharemos solo algunas piezas, y bueno, pues está algo interesante es que para que sonara auténtica, el compositor Miklos Rosa se fue a Roma precisamente un año para estudiar sus instrumentos, para estudiar su cultura y así poder lograr una gran obra musical.
1: Así es, déjame adivinarte, este dato lo escuchaste del maestro que lo estaba explicando, ¿verdad? Pero fíjate, inmediatamente después de lo que acabas de comentar, cambiaremos la escala hacia la intimidad con el fallecido Luis Bacalov y su melancólica partitura para Postino, El Cartero, dos visiones del cine que cobran vida gracias a la potencia de las cuerdas y de los metales que justamente ya se están alistando.
0: Así es, la banda sonora de Il Postino, El Cartero, donde retrata, esta película retrata la vida de Pablo Neruda en su exilio en Italia, en donde pudo conocer a un cartero que, bueno, le enseñó a escribir cartas de amor, y seguramente tendremos una gran obra musical.
1: Así es, una obra de las más románticas que conocemos del cine.
0: Así es, y también, bueno, la música clásica de Bulgaria, comentar que la música es folclórica, pero también música clásica. Ahí usan segundas, mayores disonantes, cantan dos notas que chocan entre sí a propósito, y eso crea este sonido hipnótico, y la Orquesta Sinfónica lo va a expresar también con su ejecución.
1: Así es, con ese magnífico talento que todos conocemos de nuestra máxima embajadora cultural de la Universidad Autónoma del Estado de Hidalgo. René, en este momento ya los músicos empiezan a afinar sus instrumentos, porque todo esto debe de estar milimétricamente preparado para iniciar.
0: Ya dieron la tercera llamada aquí en el Aula Magna Alfonso Cravioto Mejorada en Seuni, en la ciudad de Pachuca. Estamos muy gustosos de llevarle a través de radio, en sus 6 frecuencias universitarias, esta emisión del concierto de la Orquesta Sinfónica, que volvemos a comentarlo, cerrando el Festival Internacional de la Imagen, el FINI 2026, de una manera épica.
1: Así es, René, después de todas las actividades, bueno, pues cerramos aquí con estas actividades. Estamos ya a unos instantes de poder dar inicio con este magnífico concierto. Y bueno, pues únicamente estamos a la expectativa en unos pequeños instantes.
0: Comentarle a nuestro público que hay un lleno total en esta aula, bien merecido, por supuesto, el recibimiento del público para el director artístico, el maestro Martínez Alpuente, que está haciendo su ingreso aquí al recinto, en donde ya es la orquesta lo está esperando.
1: Así es, magnífico cierre de esta edición del Festival Internacional de la Imagen.
0: Amigos de Suma Radio, los dejamos con este concierto, que ustedes lo disfruten, que se la pasen genial a través de las ondas sonoras, cerrando el Festival Internacional de la Imagen con este concierto.

0: pues presenciar esta primera parte, René, de este magnífico concierto. El director de la orquesta, pues por un momento sale de este recinto, pero sabemos que volverá con un siguiente movimiento y sobre todo muy prometedor.
1: Están realizando la afinación precisa. Acabamos de escuchar parte de la banda sonora de la película Ben-Hur, que precisamente ganó un Oscar en esta ese trabajo cinematográfico de la compañía MGM cuando estaba en su total apogeo. Ale, esta cinta data de 1959 y aquí tenemos parte de su música.
0: Así es, sin duda, esta banda sonora que permanece, y sobre todo de este trabajo cinematográfico del cual tú te refieres, sin duda queda a la historia y son de los más recordados.
1: Vamos a escuchar, por supuesto, lo más relevante también de la preparación de este concierto. Ya a continuación, no se pierdan este concierto porque viene la música de Bulgaria más adelante. Esperemos que llegue de nueva cuenta nuestro director artístico, el maestro Martínez Alpuente, aquí al estrado. Y por supuesto, hacerle la invitación a que no se pierda las transmisiones especiales de estos conciertos todos los viernes a las 7 de la tarde por las emisoras de Suma Radio. Y el día de hoy es un concierto muy especial. Luces, cámara, música. Y ya está arribando al estrado el maestro Martínez Alpuente con el rostro sonriente y, por supuesto, el público le brinda un cordial aplauso.

0: Lo que acabamos de escuchar, René, es una de las obras más emotivas del cine europeo, no solo por su belleza melódica, sino por la profunda melancolía que rodea a, pues, tanto a su creación como a la muerte también de su protagonista, Troisi.
1: Vamos a escuchar a la Orquesta Sinfónica de la UAEH en este concierto Luces, Cámara, Música.

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3: Temperatura 28 grados centígrados.
4: Son las 8:13.

0: Amigos del Sistema Universitario de Medios Autónomos, con el gusto de saludarle al micrófono René Martínez, transmitiendo desde el Aula Magna Alfonso Cravioto Mejorada, en un concierto más de la Orquesta Sinfónica de la Universidad Autónoma del Estado de Hidalgo. Les saludo con gusto a todas las emisoras del Sistema Universitario de Medios Autónomos. Ale Mendoza, muy buena tarde. ¿Cómo te encuentras el día de hoy?
1: Hola René, te saludo con mucho gusto, doblemente gustoso porque, pues bueno, ya se terminaron las actividades del Festival Internacional de la Imagen y cerrando con broche de oro con este magnífico concierto en el cual, bueno, pues dejamos todas las imágenes y ahora escuchemos música y disfrutemos de un magnífico concierto que promete mucho.
0: Estamos en la primer temporada de conciertos 2026 de la Orquesta Sinfónica de la Universidad Autónoma del Estado de Hidalgo, nuestra máxima embajadora cultural, que por cierto estamos celebrando el Festival Internacional de la Imagen de una gran manera. Estamos cerrando este festival con este concierto, Luces, Cámara, Música.
1: Así es, René, y es que pues vamos a invitar a todos nuestros radioescuchas, a los que ya están en sintonía de nuestras frecuencias universitarias, para que se preparen, porque en este concierto tendremos un viaje que cruzará fronteras desde la épica de Hollywood hasta las danzas búlgaras que hoy estaremos disfrutando. Dicho sea de paso, el país invitado que, pues muy bien, pudimos claro conocer muchos datos, mucha cultura de este país invitado en la edición 15.
0: Y ahora vamos a escuchar la música de Bulgaria a través de nuestra Orquesta Sinfónica de la Universidad Autónoma del Estado de Hidalgo, que como dices, se hará un viaje a través de la pantalla grande y a través de este país, Bulgaria.
1: Así es, y es que déjenme comentarles para todos nuestros radioescuchas, nos encontramos en este recinto de la máxima embajadora cultural. René, tú también tuviste la oportunidad de escuchar al director artístico, el maestro Vicente Martínez Alpuente, que previo a este concierto él dio una pequeña cátedra, una explicación de lo que será este magnífico concierto, de todas las piezas que se estarán interpretando, y él prometió un buen concierto porque pues desde aquellos pues temas de películas muy famosas, ¿verdad? Así sí, como este magnífico sonido que escuchamos al iniciar estas películas majestuosas que conocemos.
0: Y es que el Festival Internacional de la Imagen también maneja la temática del cine, y por supuesto que la Orquesta Sinfónica ha preparado un gran programa. Se estará ejecutando la música de Ben-Hur, que fue una película de 1959, con la banda sonora fue compuesta por Miklos Rosa, y es una locura épica. Fíjate que es la banda sonora más larga jamás escrita para una película, dura más de 3 horas, sin embargo, bueno, aquí escucharemos solo algunas piezas, y bueno, pues esta, algo interesante es que para que sonara auténtica, el compositor Miklos Rosa...
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8: Son las 8:33.

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2: Son las 8:45.

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3: ¿Qué tan grave puede llegar a ser el impacto negativo en la salud de las personas que usan vapeadores?
4: Entonces, esta estratificación de gravedad se puede considerar leve, moderada o grave. En la leve, pues la saturación de oxígeno del paciente todavía va a llegar hasta 94% y sus síntomas que él manifiesta son leves. Él se mantendrá en observación. El paciente con datos de gravedad moderados, la saturación ya no llega arriba de 88. Se mantiene en 88 y ya tiene esa sensación de falta de aire que es muy evidente. Se llama disnea. Entonces el paciente ya tiene dificultad para respirar. Y la grave es cuando la saturación está por debajo de 88, y el paciente ya está en una dificultad respiratoria grave, es una insuficiencia respiratoria. A todos se les tiene que dar pues un manejo inicial. Lo primero que debes de hacer y pedirles a todos, pues, se suspende el vapeo inmediatamente. Dos, porque otros dicen que su tos es por una gripa o por algo y en cuanto empiezan a medio mejorar, vuelven a vapear. Entonces tiene que quedar bien claro que es suspendido ese vapeo como para siempre.
3: Voz, doctora Leticia Melchú Méndez, neumóloga y cirujana de tórax.
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7: Temperatura 27 grados centígrados.
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8: Son las 9 en punto.
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1: Iniciamos.
9: Soy Alberto Ángeles, gracias por acompañarnos en Suma Noticias, emisión nocturna a través de las 6 frecuencias de Suma Radio y del 13.1 canal de la Universidad Autónoma del Estado de Hidalgo. En Tula, un asalto a una casa de empeño movilizó a corporaciones de seguridad luego de que 3 personas armadas ingresaron al establecimiento y sustrajeron joyería y relojes valuados en aproximadamente 180 mil pesos. Los responsables huyeron en motocicleta mientras 2 empleados fueron atendidos por crisis nerviosa. Hasta el momento no hay detenidos. En Tlaxcuapan, un hombre perdió la vida tras ser atropellado por una unidad del transporte público en pleno centro del municipio. Los hechos ocurrieron en el cruce de 16 de septiembre y Revolución, donde testigos aseguran que la combi circulaba a exceso de velocidad. Vecinos también señalaron presunta demora en la atención ante la emergencia. Casi 6.000 litros de hidrocarburo, droga y equipo para el manejo ilegal de combustible fueron asegurados durante un operativo en Singilucan. En el sitio, presuntamente utilizado como centro de almacenamiento clandestino, también fueron localizadas mangueras de alta presión, 2 camionetas y más de 400 dosis de aparente marihuana y cristal. Un fuerte incendio consumió un molino de chiles en la comunidad de Presas en Tezontepec, donde por el fuego que envolvió prácticamente este local dejaron pérdidas totales y maquinaria, además de mercancía. Las columnas de humo alertaron a vecinos y movilizaron a corporaciones de emergencia en Tezontepec y también Tlahuelilpan, que evitaron que estas llamas se extendieran a negocios y casas cercanas. En Boulevard San Alfonso, al sur de Pachuca, habitantes denuncian un posible foco de infección por acumulación de agua estancada y escombro en la zona. Aseguran que el problema persiste desde hace tiempo y piden atención de las autoridades, porque en Suma Noticias sí te vemos y sí te escuchamos. Acudimos al lugar y esto fue lo que encontramos.
10: Bueno, en esta zona y en especial en este fraccionamiento, el canal de riego que, como ven, pasa aquí a mi derecha, provoca que ya hay humedad interna dentro de las casas de los vecinos y este es un tema sanitario complejo. Estaba más recorrido hacia el centro, se fue hacia la orilla, pero las obras, como pueden ver, no se llevaron a cabo tal vez como debían de ser y quedaron pendientes varias situaciones. Ya tiene varios años y se ha llamado a las autoridades a que se lleven a cabo pues cambios, ¿no? Que solucionen este tema y principalmente esta avenida que es muy importante. Temas de salud, temas de asma, temas recurrentes de estar enfermos por la humedad y, bueno, el aroma dentro de sus casas es insalubre.
11: ¿Cuál ha sido el actuar de las autoridades con ustedes? ¿Cómo han visto su respuesta? Inclusive, ¿ha habido una cooperación por su parte?
10: Bueno, vinieron, hicieron una revisión. Nos pidieron que nosotros revisáramos el tema con el ejidatario, no se le ha podido contactar, pero yo considero que hacer un tema prácticamente del municipio son los que deberían de dar solución ante los vecinos. Es muy difícil, esta calle prácticamente se cierra porque se desborda el canal y es intransitable, cuando debería ser una de las principales vías de tránsito en estos fraccionamientos.
9: Imagínate un bache que resiste día a día, un hoyo que prácticamente se ha vuelto parte del paisaje y que crece mientras las autoridades se olvidan de su existencia. Bueno, pues sí existe y se encuentra en Avenida Universidad. Gonzalo González nos cuenta la historia.
12: Nos encontramos en Avenida Universidad, esquina con la calle Presa, cercano aquí a Los Jales, que justamente se encuentran por CEUNI. Y es que vecinos reportan que ya son varios los años que tiene este mega bache que se encuentra aquí a mi izquierda y que, por supuesto, pues dificulta mucho más la movilidad quienes transitan por esta zona con dirección hacia Soyatla. Y es que ya son varios años, tantos problemas en el automóvil, pero la última palabra la tienen quienes transitan por aquí. Escuchemos algunas opiniones. ¿Qué opina aquí de este bachezote?
13: No, pues la verdad ya hay que ponerle un pastelito, ¿no? De tantos años.
12: ¿Cuántos años lleva?
13: No, pues ya más, yo creo que unos más de 5. Ya hasta nos acostumbramos de él. ¿Cómo? Yo creo que ya, no lo, ya cuando no lo veamos ni en cuenta nos vamos a dar cuenta de si lo arreglaron o no.
14: Es muy molesto, seguido hay gente que viene, lo tapa y se vuelve a destapar. Y es muy molesto para todos. Más que nada cuando hace mucho aire, cuando llueve, hay mucho lodo. Hay carros que se quedan ahí atorados porque ya no pueden pasar o se les poncha la llanta. Pero sí, como comerciantes, sí, claro que nos afecta.
9: El presidente de la Asociación de Bares y Cantinas de Pachuca, Javier Zavala Ramírez, manifestó que para la temporada del Mundial de Fútbol esperan un aumento en ventas de hasta un 30%. Indicó que han recibido capacitación en el idioma inglés para recibir a turistas de diferentes partes del mundo que lleguen a la capital hidalguense.
15: Muy emocionados, por ahí tenemos la ventaja de que al jugarse en este hemisferio, pues los horarios van a ser bastante agradables para el horario de cantina, ¿no? Te platico que muchas de las cantinas que tenemos en el centro histórico comienzan a laborar por ahí de las 10 de la mañana, que es justo la hora en la que van a comenzar los partidos. Los partidos van a rondar de las 10 de la mañana a las 10 de la noche, lo cual es una gran ventaja para nosotros. Estamos haciendo varias cosas por ahí, si te acercas, algunas han estado ya cambiando sus pantallas, han contratado las plataformas que se necesitan para poder transmitir la totalidad de los partidos. Y también estamos sacando tragos especiales, ¿no? Tragos mundialistas, que le estamos llamando. Te puedo platicar del caso de los rones de Don Chino. Por ahí, como saben, es una cantina ya de cuarta generación. Don Alfredo, su hija, el papá de Don Alfredo, su hija Vero ahora, y pues también anda por ahí el joven Aldo, ¿no? Que es la cuarta generación, y pues ellos lo que trabajan es el ron. Entonces, la bebida que ellos sacaron, por ejemplo, es el Ronaldo, ¿no?
9: Elena Carvajal, presidenta de la Cámara Nacional de la Industria de Restaurantes y Alimentos Condimentados de la CANIRAC, destacó que la capacitación que han tenido para este gremio pues ha sido para recibir a comensales precisamente para estas fechas mundialistas.
16: Mira, desde hace algunos meses, desde CANIRAC Nacional, se han estado impartiendo cursos tanto al personal de servicio como a personal de cocina, en atención al cliente, cursos de inglés también para el personal, sobre todo de servicio, porque muchos de los turistas que se espera su llegada pues van a hablan inglés, ¿no? Entonces, bueno, se les capacitó en eso. Aquí de manera en el estado de Hidalgo hemos estado el día 6 de mayo tuvimos la maxi capacitación que impartió la Secretaría de Turismo del estado de Hidalgo, donde la mayoría de los restauranteros participaron. Fue una capacitación en servicio al turismo justamente para conocer nuestro estado y que podamos dar informes. Y vamos con justamente la delegación de Sudáfrica en conjunto con la Secretaría de Turismo igual. Vamos a estar preparando algunos platillos alusivos pues a Sudáfrica y a la gastronomía hidalguense.
9: Durante este mes, trabajadores del sector privado deben de recibir el pago de utilidades, una prestación laboral establecida por la ley que representa parte de las ganancias generadas por las empresas. Sin embargo, aún existe desinformación sobre fechas, derechos y procedimientos en caso de incumplimiento. ¿Y tú, ya recibiste tus utilidades?
12: Mira, ¿tú sabes qué son las utilidades?
17: Algo, más o menos.
12: ¿Tú percibes este beneficio en tu empleo?
17: Sí, sí lo percibo.
12: Y bueno, coméntanos, ¿tú sabes cuándo se tienen que pagar?
17: Lo que sé es que es antes del 20 de mayo, o sea, lo que yo sé.
18: Sí, nos las dan en la empresa donde yo laboro, nos dan cada medio año las utilidades, que es una prestación que tenemos, un beneficio de lo que la empresa genera durante el año, y nos dan a nosotros un porcentaje, y eso pues nos es útil para algunas gastos que tenemos, ajá.
19: Sí, son estas ganancias que quedan después de que las empresas pues pagan todos sus impuestos referentes al giro que tiene su empresa.
12: ¿Tú eres empleada, trabajadora?
19: Sí, soy empleada, pero bueno, en este caso yo no percibo las utilidades.
12: ¿Te han comentado en tu empresa por qué no lo hacen?
19: Porque tiene que ver con el tipo de contratación y el tipo de giro al que se refiere mi empresa.
12: ¿Tú sabes, en dado caso de que no les den las utilidades a los trabajadores, qué se tiene que hacer?
18: Pues desconozco con certeza, pero contamos en la institución donde yo laboro con un sindicato. Entonces, si hay alguna situación que no nos cumplen con lo que está estipulado en el contrato colectivo, entonces pues tenemos que acercarnos a nuestro sindicato para hacer la queja y bueno, ya se tendrá que hacer cumplir lo que dice el contrato colectivo.
9: En el marco del Día del Maestro, el gobierno federal anunció un aumento salarial del 9% para docentes. Mientras autoridades destacaron el esfuerzo presupuestal, representantes del magisterio insistieron en la necesidad de mejorar pensiones, eliminar el USICAM y reducir las desigualdades laborales que aún enfrenta el sector educativo.
20: Que hemos acordado con los maestros y las maestras un incremento salarial del 9%, que está compuesto de distintos componentes en distintos tiempos entre prestaciones y reconocimiento al salario.
21: Ojalá fuera el doble, pero estamos en este marco de construcción de un nuevo país en donde los recursos públicos se distribuyen al pueblo de México. Y lo que podamos hacer por las y los maestros de México lo vamos a hacer, por agradecimiento permanente a ustedes.
22: Las maestras y maestros de México merecen una pensión digna, una vejez tranquila y un retiro sin zozobras ni precariedades.
9: Este día se realizó la ceremonia de reconocimiento a la Antigüedad 2026, donde docentes de entre 20 y 40 años de servicio fueron homenajeados por su entrega, su constancia y su aportación para la formación de miles de estudiantes en la Universidad Autónoma del Estado de Hidalgo. Este es un reporte Suma de Diana Barrera.
23: Es
2: realmente significativo que podamos llevar a cabo esta ceremonia de reconocimiento a la antigüedad del personal académico 2026.
4: Los sindicatos de su universidad entregamos este reconocimiento con un profundo sentido a las y los académicos celebrando 20, 25, 35 y 40 años.
5: Me siento muy feliz, satisfecha, bendecida. 40 años se dicen fácil, pero es una vida a lo largo de estos tiempos.
23: Se dice fácil 30 años, pero bien lo decían, más de un cuarto de siglo. Es mucho tiempo y pues emocionada y agradecida porque, como comentábamos aquí, hemos pasado mucho de nuestra vida.
24: 25 años puede parecer muy poco, puede parecer mucho, pero para la gran mayoría de nosotros que estamos aquí, a veces el tiempo donde más pasamos, tenemos presencia, y bueno, llegar a este punto y que la universidad nos reconozca también hace que nosotros reconozcamos en la universidad a nuestra segunda casa.
2: Reconocer que ninguna institución alcanza el prestigio, la estabilidad y la grandeza como la que goza esta universidad sin la participación activa y decidida de sus trabajadoras y de sus trabajadores.
24: Después de 25 años, podemos decir que estamos orgullosos y satisfechos. No contentos del todo, porque todavía creo que hay mucho por hacer, pero sí muy satisfechos y muy contentos de ir de la mano con la universidad.
5: Me dio gusto a mí ser parte del crecimiento de esta institución desde hace 42 años.
4: Sabemos que nuestra más importante y valiosa aportación está en las aulas, productos científicos, en el conocimiento, en las horas dedicadas a la enseñanza, a la construcción del saber, a la formación de las nuevas generaciones.
5: Una gran satisfacción de manera personal y muy agradecida con la institución por todas las oportunidades que me ha brindado. Ahora veo que muchos de mis alumnos a los que yo formé ya están en manera profesional y ahora ya son compañeros míos.
2: Esta es una celebración a los años de servicio, a las trayectorias de vida entregadas a la universidad.
24: He tenido la gran fortuna de presenciar gran parte del crecimiento de esta universidad en los últimos 25 años y creo que el reto más importante que se ha presentado, al menos en mi carrera profesional, ha sido estar a la altura de lo que esta universidad pretende.
4: Persistimos

0: me apoyaban mucho cuando no podía hacer una nota. Significa que yo me, bueno, que ellos se toman el tiempo para venir y yo me tomo el tiempo para aprender una canción para que ellos puedan disfrutar. Para mí cantar significa darle voz a otras canciones o hacer otras canciones para que la gente pueda disfrutar tu voz.
1: Como te decía hace unos instantes, hay una sede alterna de la Biblioteca Central en la unidad de laboratorios. Conocemos todos los detalles en este reporte Suma de Darío Rivera.
2: Aquí los usuarios contarán con todos los servicios que teníamos disponibles en la Biblioteca Central. Nada más que se reduce un poco el número de atención simultánea. Podemos recibir 340 estudiantes. Sin embargo, gracias a las gestiones realizadas y al acuerdo llegado con el director del Instituto de Ciencias Básicas y Ingeniería y el director de la preparatoria número 1, que tiene matrícula asentada en Ciudad del Conocimiento, también tendremos la posibilidad de contar con algunos espacios que tienen mesas y sillas, tanto en el edificio H, en el edificio O y en el edificio de Cevide. Bueno, aquí pueden disponer desde consulta al catálogo en línea, consulta a la biblioteca digital, préstamo a domicilio, acceso al sistema de reserva de espacios de convergencia, sala de lectura, estantería abierta.
3: Nosotros ahorita nos auxiliamos del catálogo en línea y tenemos para eso tótems en la sala de lectura, o también ellos ya desde sus dispositivos pueden también localizar la clasificación de los libros. Lo que está cambiando es que tenemos en dos secciones ahorita el acervo, ¿sí? Tenemos dos salas y bueno, tenemos indicado en la entrada de las salas de la clasificación de dónde a dónde está abarcando lo que es el acervo. Y dependiendo de eso, los atendemos en la sala 1 o en la sala 2.
2: La Biblioteca Central de Ciudad del Conocimiento se trasladó al edificio poniente de la Unidad Central de Laboratorios. Tienen ingreso por un costado del pabellón universitario y en horario de 7 de la mañana a 9 de la noche, y tienen todos los servicios que teníamos en Biblioteca Central.
1: El próximo 19 de mayo tienes una cita en el Aula Magna Alfonso Cravioto Mejorada del CEUNI para disfrutar del concierto de la Orquesta Sinfónica y Coro de Ensambles Vocales del Instituto de Artes de la Máxima Casa de Estudios. Una presentación que promete una tarde llena de talento y música a partir de las 18 horas. Y si no tienes planes para este fin de semana, el sábado tienes una cita en la explanada del pabellón universitario en Ciudad del Conocimiento para disfrutar de la presentación del grupo de danza folclórica juvenil del programa de iniciación artística Formarte. La cita es a las 11 de la mañana con entrada libre y cupo limitado. Y para continuar con las actividades del fin de semana, este domingo las escalinatas del Centro Cultural Universitario La Garza serán sede del programa Herederos del Son y la Tierra, una presentación que reunirá distintas agrupaciones para compartir lo mejor de nuestro folclore en el marco del Día Internacional de la Danza. La cita es a las 16 horas. Esta noche en Sinapsis, el doctor Asael Islas Moreno nos habla sobre la efectividad de ChatGPT en los agronegocios.

La inteligencia artificial es parte central dentro de las conversaciones económicas, políticas, sociales, corporativas y éticas más determinantes de nuestros días. En noviembre de 2022, el mundo dejó de ser el mismo a raíz del lanzamiento de ChatGPT modelo 3.5 por la empresa OpenAI. Desde entonces, esta revolucionaria y controversial herramienta basada en redes neuronales de gran capacidad y lenguaje natural es utilizada por alrededor de 800 millones de usuarios alrededor del mundo. Empresarios, políticos, profesores, estudiantes y profesionales de todo tipo utilizan la herramienta con cotidianidad para facilitar y agilizar sus tareas. Pero, ¿qué tan efectivo es ChatGPT? ¿Qué tan efectivos somos nosotros para utilizarla? Como parte de las actividades de investigación científica de la Licenciatura en Gestión de Negocios Agropecuarios de la Universidad Autónoma del Estado de Hidalgo, la estudiante Aislín Alexia Rojas Hernández y un servidor probamos la efectividad de ChatGPT dentro del ámbito de los agronegocios.

Identificamos que la herramienta es altamente efectiva cuando las consultas se orientan a temas generales. Sin embargo, en la medida que se consulta sobre tareas más específicas, la herramienta requiere que el solicitante cuente con conocimiento y habilidad suficiente para formular instrucciones que conduzcan a respuestas efectivas. Nuestro revolucionario estudio fue reconocido y publicado por la revista británica International Journal of Sustainable Agricultural Management and Informatics. Nuestros hallazgos alientan a utilizar las herramientas tecnológicas con entusiasmo, pero también con ingenio y precaución. Esto es una contribución para el mundo por parte del Instituto de Ciencias Agropecuarias y de la Universidad Autónoma del Estado de Hidalgo. Gracias por tu atención. Hasta la próxima.

0: La Universidad en mi barrio es un programa impulsado por la Dirección de Servicio Social, Prácticas Profesionales y Vinculación Laboral, que busca acercar a la máxima casa de estudios a distintas comunidades y fortalecer el tejido social. Es Saúl Castañeda García, responsable de este proyecto.
1: El programa La Universidad en mi Barrio es un programa institucional de los 7 programas que tiene la Universidad Autónoma del Estado de Hidalgo y se enfoca en 4 ejes principales: la recuperación de espacios públicos, el cuidado y conservación de la naturaleza, el bienestar social y el deporte. El objetivo principal es estar cerca de barrios, colonias de las zonas metropolitanas, poder ser parte de los vecinos, vecinas de cada una de las colonias, estar cerca de ellos y poder cambiar la perspectiva de las calles, barrios, de los distintos espacios públicos donde las personas habitan. La gente se suma a cada una de las actividades. La verdad es muy grato que vecinas y vecinos se sumen con nosotros a hacer las faenas de limpieza y a las distintas actividades de cuidado y conservación de la naturaleza que llevamos a cada una de las zonas, de los espacios de la zona metropolitana de aquí de Pachuca. La verdad es que estamos buscando a gente que tenga el ímpetu de poder sacar sus colonias, barrios adelante y que nosotros podamos también apoyarles.
0: La embajadora de Sudáfrica en México, Beryl Rose Sisulu, recorrió distintos destinos turísticos de Hidalgo, como las grutas de Tolantongo y el pueblo mágico de Huichapan. Durante su visita destacó la riqueza cultural, gastronómica y natural de la entidad, además de la hospitalidad de sus habitantes y el interés por fortalecer el intercambio turístico y cultural. Es momento de hacer una pausa en este espacio de noticias. Regresamos en unos instantes. Te invito para que sigas disfrutando, por supuesto, de nuestra programación. No te despegues, ya que estaremos hablando de varios temas interesantes y, por supuesto, atención, porque hay vialidades que estarán siendo trabajadas durante este fin de semana y habrá que tomar las precauciones necesarias.
2: Hoy en Desde la Calle te compartimos la historia de Humberto, una historia de superación con muy buen sabor.
3: Esfuerzo.

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7: Son las 9:30.
8: Comienzan trabajos en dos importantes bulevares de la zona metropolitana de Pachuca. Te contamos de cuáles se tratan.
9: Gracias por continuar con nosotros en Suma Noticias. Tras 3 semanas de trabajos en Zacualtipán, brigadas de Conagua concluyeron labores de limpieza y desasolve en la red de drenaje. Las acciones incluyeron el saneamiento de más de 80 pozos, 32 fosas sépticas y 3 kilómetros de tubería en beneficio de cerca de 17.000 habitantes. Cada 15 de mayo se conmemora el Día Internacional de las Familias, una fecha que invita a reflexionar sobre el papel de este núcleo en el desarrollo personal y social. Pero más allá de la fecha, ¿qué significa realmente la familia y cómo influye en nuestro futuro? Escuchemos estas historias.
10: La familia es el espacio en donde crecemos, en donde nos formamos como personas, como ciudadanos, y después también son una parte fundamental tanto en nuestra vida profesional como en nuestra vida personal.
11: Para mí la familia es muy importante porque es ese círculo cercano con el que convivo día a día, que han estado conmigo pues toda mi vida, han apoyado pues todas mis ideas, decisiones, aunque a ellos no les haya gustado del todo o aunque sean ideas muy locas, pero siempre han estado para mí apoyándome en todo momento.
12: Para mí la familia creo que es el motor que me mueve y creo que a todo ser humano es lo que te mueve, lo que te suma a que puedas ser mejor, a querer mejorar en muchos aspectos como persona o profesionalmente.
13: La familia significa para mí inspiración, amor, algo bonito.
14: Para mí la familia definitivamente es mi motor, mi fuerza para salir adelante cada día. Amo a mi familia.
10: Nuestra familia se puede definir como fortaleza.
12: Servicio.
10: ¿Por qué?
12: Porque creo que a lo largo de los años nos han enseñado que la familia está para apoyarse, para cuidarse.
9: Hoy, 15 de mayo, se conmemora en México el Día de la y el Maestro, una fecha dedicada a reconocer la labor de quienes forman a nuevas generaciones. En la Universidad Autónoma del Estado de Hidalgo laboran más de 3.400 catedráticos entre docentes por asignatura e investigadores. Este es un reporte Suma de Gonzalo González.
15: Este 15 de mayo, la comunidad estudiantil de la Universidad Autónoma del Estado de Hidalgo manda sus felicitaciones para aquellos y aquellas que nos contribuyen en nuestra formación académica y profesional. Escuchemos algunos mensajes.
16: Hola, soy Sol. Muchas felicidades al Día del Maestro, al área de psicología que nos han formado desde primero hasta séptimo semestre.
17: Pues una felicitación a todos los comunicólogos, a los maestros también, sobre todo creo que hay muchos maestros muy buenos que nos hacen amar un poquito más la carrera.
18: Hola, mi nombre es César Jiménez, de Ciencia Política y Administración Pública, y les mando una felicitación enorme a todos los profesores de la licenciatura.
19: Hola, soy Omar.
20: Brenda.
19: Y somos de la licenciatura del ELI y queremos mandar un saludo cordial a todos los maestros de la carrera.
21: Somos de la licenciatura de Trabajo Social y queremos felicitar a todos los maestros de la licenciatura de Trabajo Social, en especial a la maestra Claudia Sandoval, a la maestra Anabel y al profesor Juan Carlos. Muchas felicidades, gracias por impartir esta bonita materia.
22: Pero antes de continuar con las felicitaciones, ¿por qué conmemoramos a las y los docentes? En México, el 15 de mayo es una fecha dedicada a reconocer la labor y el compromiso de quienes nos forman día con día, una tradición instituida desde 1917. Tan solo en nuestra Universidad Autónoma del Estado de Hidalgo laboran 3.404 catedráticos, entre profesores por asignatura e investigadores, que entregan su vida a las aulas. Sigamos escuchando lo que estudiantes tienen que decirles.
23: Hola, ¿qué tal? Soy Daniel Axel, de la licenciatura en Ciencias de la Educación, y el día de hoy quiero felicitar a todos los docentes por su gran labor que realizan día con día.
24: Hola, mi nombre es Gabriel, estudiante de la Facultad de Medicina, y les envío una felicitación a todos los doctores de mi facultad.
25: Hola, ¿qué tal? Soy Mariel.
26: Yo soy Juan.
25: Queremos felicitar a nuestros profesores favoritos por el Día del Maestro, que es al doctor Ramón.
26: A la doctora Saraí.
25: Y a la doctora Claudia, ya que nosotros somos de la licenciatura en farmacia.
26: Y consideramos que estos maestros han sido de gran apoyo y una gran motivación para seguir adelante en la carrera.
25: Sigan enseñando así como nos enseñan siempre a nosotros. Y no solo de la escuela, sino también de la vida.
27: Hola, yo soy Arturo, de la licenciatura de Ciencias Computacionales, y le quiero mandar una especial felicitación a la maestra Gabriela Medina, porque es una excelente profesora y me ha ayudado mucho en mi carrera.
28: Hola, soy Fernanda, de Enfermería, y le quiero agradecer al profesor Iram, de Farmacología, por todos sus consejos y por su vocación para el grupo Cuarto 2.
15: Y estas fueron las voces del alumnado Garza, con imágenes de Diana Barrera y Frida Morales, reportó para Sumo Noticias Gonzalo González, deseando un...
29: ¡Feliz Día del Maestro!
9: Para los seguidores del anime, actores de doblaje y figuras coleccionables, entre otros, este sábado 16 y domingo 17 de mayo en Pachuca se realizará la edición número 19 de la Expo Tuzocón, con actividades de las 10:30 de la mañana a las 20 horas. Es Fabiola Patiño, organizadora de la Expo.
30: Estamos muy contentos porque estamos ya en la edición 19 de la Tuzocón, ya son 19 años, y vamos a tener a grandes invitados como... Pues yo creo que en todas las ocasiones nos acompaña por primera vez Cristina Hernández. Ella es la voz de Sakura Card Captors, es la voz de Bombón en Las Chicas Superpoderosas. Estamos muy, muy felices porque pues nos acompaña en esta Tuzocón. Ella se presenta el día domingo a las 5:30. El mismo día domingo, Insulini, a las 2:30, junto con los Espantasuegras, nos traen un concierto que va a durar por ahí un poquito más, una hora. Y el día sábado, pues ya mañana, vamos a tener a grandes invitados. Tenemos dos escenarios, si quieren estar un ratito en uno, luego en otro. Uno que está dedicado al K-pop y a conferencias, a cosplay, a karaoke, así como al estilo libre. Y el escenario principal, que es para doblaje, para bandas y para los concursos.
9: Hoy en Desde la Calle, Rodrigo Estrada nos cuenta la historia del señor Humberto, quien tras jubilarse emprendió un negocio de cubiletes. Conozcamos su historia.
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0: En esta ocasión nos encontramos con el señor Humberto, quien ofrece esos deliciosos panquecitos aquí, cerca del Hospital General. ¿Cómo empezó a vender pues estos deliciosos panecitos?
1: Fui empleado de gobierno porque trabajé en Diconsa, en el almacén central de aquí de Hidalgo. Laboré 24 años, de que salgo de ahí, ya me empecé a dedicar a mí, a los panes, a los cubiletes, se llaman cubiletes de queso.
0: ¿Cómo vivió la experiencia de aprender algo nuevo?
1: Soy originario del Distrito Federal. Antes de llegar yo aquí a Pachuca, trabajé en una pastelería. Cuando voy viendo que esta persona que me contrató me pagaba muy poquito, entonces yo decía, no, pues me da 30 pesos, pero aquí hacen pasteles, voy a aprender a hacer los pasteles, es una escuela. Entonces, en lugar de que pues me paga 30, pero aparte que me esté enseñando, me está pagando 30 pesos diarios. Entonces, esa idea era la que me daba para arriba. Después yo ya, yo mismo me ofrecía con la gente de donde yo vivía, que si querían un pastel yo se los hacía. Y ahí ya desde antes, no como ahorita que ya hay un poco más de facilidades para emprender.
0: ¿Cuáles han sido esas experiencias positivas, agradables, que le ha dado pues vivir ocupado después de la jubilación?
1: Aquí me he encontrado gente que hacía mucho tiempo no veía ni cuando trabajaba en donde estuve. Luego me traigo a mi nieta que tengo y ahí aquí anda, como que según ella también está vendiendo, y de alguna manera le voy a servir de ejemplo para que vea que no hay necesidad de tener pena para cualquier cosa a lo que se quiera uno dedicar.
0: Señor Humberto, ¿cómo disfruta hoy la vida? ¿Qué le da a usted satisfacción?
1: Pues yo me siento agradecido y más que nada a Dios, porque ya viví todas mis etapas. Algo que disfruto intensamente es que descubrí ya de grande, como hace unos 15 años, pues que podía yo cantar, y lo hago porque me gusta mucho la imitación.
0: ¿A quién imita?
1: A Alberto Cortés, el que dice:
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1: Ese es a él, a José José.
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1: También imitaba yo a los poliboses, a doña Naborita Gelat. Decía, mucho, mucho, hijazo de mi vidaza, yo lo hice solita. Esa es la mamá de Gordolfo Gelatina, el que dice:
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0: Señor Humberto, muchísimas gracias, no solamente por compartirnos su historia de vida, sino también sus talentos y sobre todo grandes enseñanzas. Esto ha sido Desde la Calle, nos vemos en la próxima. Hasta pronto.

0: La noche de ayer en las semifinales de la Liga MX no solo perdieron los Pumas, también varios aficionados que dejaron sus vehículos estacionados en las inmediaciones del Estadio Hidalgo. Y es que elementos de la Policía Municipal de Pachuca infraccionaron a decenas de automovilistas que encontraron en las banquetas un espacio de estacionamiento mientras disfrutaban del fútbol. Atención con esto, ha iniciado la segunda etapa de rehabilitación del Boulevard Las Torres entre los municipios de Pachuca y Zempoala, por lo que el sentido hacia la carretera a Ciudad Sahagún se encuentra cerrado, habilitando en doble sentido el tramo en dirección a la carretera México-Pachuca. También, la segunda etapa de rehabilitación del Boulevard Santa Catarina avanza y a la altura del sector primario se desarrollan los trabajos, por lo que ha sido habilitado el doble sentido en el tramo en dirección a Ciudad de México. Tómalo en cuenta por si saldrás este fin de semana. Estamos llegando al final de esta emisión de Suma Noticias. Gracias por habernos acompañado, pero antes, recuerda, es viernes, es quincena, algunos tuvieron puente, por favor, tómalo con muchísima responsabilidad. Recuerda que hay alguien que siempre te espera en tu hogar. Recuerda que hay personas a las que les importas. Y recuerda también conducir con mucha precaución. Además, te invito para que sigas disfrutando de nuestra programación las 24 horas al día, los 7 días a la semana. Y también recuerda que tenemos una cita a las 3 de la tarde, el próximo lunes.
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2: Son las 9:45.

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10: Temperatura 26 grados centígrados.
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11: Son las 10:04.

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4: Son las 10 con 21 minutos.

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7: Son las 10 con 33 minutos.
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4: Son las 10:48.

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2: Temperatura, 25 grados centígrados.
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3: Son las 11:07.

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6: Son las 11 con 42 minutos.
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2: Son las 11 con 54 minutos.

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2: Temperatura, 24 grados centígrados.
3: Son las 12 con 7 minutos.
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2: Son las 12 con 33 minutos.
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1: Son las 12:50.

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2: Temperatura 23 grados centígrados.
3: Es la 1:02.
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0: Muy buena tarde, qué gusto saludarle en esta emisión de Interlocución, un espacio de diálogo y entrevista a través de Sumar Radio. Nos sintonizas en diferentes frecuencias: 99.7, 99.5, 102.1 y 91.1 de tu FM. Agradezco y doy la bienvenida a cada una de las audiencias de las diferentes regiones de nuestro estado de Hidalgo, en Pachuca, en Huejutla, en San Bartolo Tutotepec, en Zimapán, en Actopan y en Tulancingo. Muchísimas gracias por estar en sintonía de esta frecuencia universitaria. Además, agradecerle también a aquellos equipos de trabajo de Suma Radio que nos permiten llegar hasta ti. Aquí en controles de grabación se encuentra Víctor Sony, al micrófono te saluda Betty Barrón. Y el día de hoy tenemos la oportunidad de poder platicar con un maestro que nos viene a compartir parte de su experiencia, sobre todo en el marco del Día del Docente. Hoy, 15 de mayo, en todo nuestro país se celebra esta gran fecha, pero también lo queremos pues ligar un poco con que nos pueda hablar el maestro Rubén Ramírez, profesor investigador de tiempo completo en la Escuela Normal Superior Pública del Estado de Hidalgo, que nos pueda platicar un poco sobre la nueva escuela mexicana. Pero antes de ello, bienvenido a los micrófonos de Suma Radio.
1: Bien, muchísimas gracias. Gracias por la invitación, Betty.
0: Nos da mucho gusto que nos acompañe en esta tarde en Interlocución. Y primero me gustaría platicar con usted desde la postura. ¿Qué le hizo dedicarse a la docencia?
1: Ay, es una buena pregunta. Creo que en parte fue tradición familiar. Lo otro también es que en cuarto año tuve una experiencia muy significativa. Me explicaron un poco qué eran las neuronas y la explicación entonces de mi maestra fue que teníamos dos neuronas y que si hacíamos travesuras y nos golpeábamos probablemente pudiéramos perder una. Me quedé con esa duda, le pregunté a mi abuelo. Me llevó con un amigo de él que es médico y con un pañuelo me explicó que las neuronas son como esos hilos que atraviesan todo el pañuelo y él me decía, no tengas miedo, puedes seguir haciendo travesuras. Si algo te ocurre, muy seguramente algún otro hilo va a conectar entre todas tus neuronas. Y ese día esa maestra hizo en mí algo que pocos maestros habían hecho, que era el entender que los maestros no siempre tenemos la razón, que los maestros ignoramos muchas cosas, pero que estamos en un espacio, en un aula en ese caso para aprender juntos y ese día desmitifiqué la idea de mi maestra como alguien que sabía todo, pero me regaló la oportunidad maravillosa de dudar de todo lo que conozco. Y entonces fui creciendo y decidí seguir esta ruta. He sido profesor de primaria, que es lo que estudié. Soy profesor egresado del CREM Benito Juárez de Pachuca. Y bueno, he ido avanzando en los estudios y ahora soy profesor en una normal superior pública, en la del estado de Hidalgo, donde se forman profesores, profesoras de secundaria.
0: Wow, bueno, primero me gustaría esta analogía que usted nos da. Qué importante saber que también tienen esta forma de inspirar a niñas y niños que se forman en sus aulas y que justamente los ven como esta figura de conocimiento, también de sabedora de estos conocimientos para transmitirlos, pero también qué enorme compromiso es el que implica estar ahí detrás del escritorio o frente al pizarrón o simplemente frente a un aula o a los pupitres de alumnos que le están poniendo en sus manos su mente, sus creencias y su conocimiento tan, ¿cómo decirlo? Tan inocente, tan en blanco. ¿Qué ha sido esta experiencia a lo largo de los años? ¿Cuál ha sido la mayor experiencia que usted podría decir durante estos años? Creo que desde que inicié al día de hoy, me marcó en la docencia.
1: Híjole, es muy, muy complicado, pero creo que la que más recuerdo es a una pequeña, a Lore, que ahora debe ser toda una mujer, ya con una edad de adulta, pero la recuerdo una tarde regresando a lo que llamábamos la casa del maestro, que son en realidad dos habitaciones al lado de una escuela primaria donde yo estaba trabajando. Entró corriendo muy emocionada, avienta el libro sobre la mesita que ocupábamos como comedor y me dice, mira Rubén, ya puedo leer. Es como un lugar muy común decir que cuando un niño te dice que aprendió a leer, te sientes maravilloso. Lo cierto es que ese lugar común es verdad. O sea, yo me sentí muy bien porque era una niña que había repetido el segundo grado y no habían encontrado quizás mis colegas que me antecedieron como titulares en el grupo la manera de lograr que ella entendiera que esas grafías significan, dicen algo, ¿no? Entonces jugué mucho con ella, tenía un hermanito que también recuerdo muy bien y por las tardes en esa comunidad trataba yo de acercarlos a la lectura, pero no era un proceso forzado, sino más bien jugábamos con las letras, con las palabras y demás. Y ese es uno de los recuerdos que tengo muy, muy grabado. Y el otro es cuando pude terminar mi tesis de maestría y se la dediqué a mis estudiantes. Eso, el proceso de seguir siendo estudiante para los estudiantes me parece que es algo muy maravilloso también en el profesorado, el asumir que estás aprendiendo y que estás en la misma ruta que tus estudiantes, ¿no? Eso te pone de igual a igual y creo que eso nos hace mucha falta en la docencia, asumir esa igualdad.
0: Claro que el aprendizaje jamás se acaba, no importando la edad que se tenga. Y ahora me gustaría, ya entrando en materia, ¿cómo ha cambiado el papel del maestro entonces en los últimos años? ¿Cómo considera que ha cambiado?
1: Híjole, es sumamente complicado, ha cambiado mucho, la sociedad ha cambiado mucho, las tecnologías nos ponen retos cada vez más, más difíciles, pero lo que creo que ha cambiado es que ahora tenemos que asumir una responsabilidad social mucho más fuerte. Estás al frente de grupos de universitarios, de adolescentes, de infancias, y tienes que reconocer tu sentido social, o sea, asumir que tienes una implicación en escenarios educativos que están marcados por la violencia, por la desigualdad, por la dificultad de los padres de estar más tiempo en casa, ¿no? Ahora una familia difícilmente puede sostenerse económicamente con un solo padre trabajador. Y esas ausencias en la familia obligan, no al abandono, porque yo creo que ningún padre abandona por querer o por deseo, no quieren abandonar a sus hijos, pero las circunstancias económicas les obligan a ambos padres a trabajar y eso te reconfigura como docente. Recibes en el aula jóvenes con carencias, con muchas circunstancias que te obligan a asumir con mayor profundidad ese sentido social de la docencia.
0: Y justamente en este sentido social que ha cambiado, ¿cómo usted percibe que los maestros de entre hoy y los de hace algunos años trabajan en cuanto a la sociedad y a los cambios que ha habido con el alcance de las generaciones?
1: Yo creo que los padres buscan una respuesta, buscan quien te ayude en la formación de los hijos y encuentran en las escuelas, en la educación escolarizada, un espacio a quien reclamarle por la formación de los hijos. No los culpo, creo que es parte, definitivamente es una función de la escuela, pero también se nos exige demasiado. El profesor ahora, y vamos a hablar por ejemplo de profesores de educación básica, tienen una sobrecarga administrativa y el padre solamente piensa que tu trabajo es cuando tú estás frente al alumnado y en realidad no. Esto ocurre también con profesores universitarios. Tienes que dedicar mucho tiempo a planificar la clase, tienes que calificar, tienes que hacer todo lo que te implica el trabajo en plataformas digitales para acompañar tu sesión con los chicos. Y entonces necesitas integrar tecnología, pero necesitas aprender cómo apoyar socioemocionalmente al alumnado. Cómo acompañar a un chico que te dice que no puede entender algo a pesar de que tiene todas las ayudas digitales al alcance. Entonces el profesor ahora tiene un reto enorme, enorme. Y muchas de las cosas que ocurren en la sociedad es solamente recriminarle que no está haciendo lo que debe de hacer. Pero pongamos un ejemplo muy sencillo. Un profesor de secundaria que trabaje 40 horas frente a grupo tiene aproximadamente entre 400 y 600 adolescentes. Es imposible seguirle el paso a todos esos jóvenes que te reclaman que tú les hagas una revisión del trabajo, que les comentes el trabajo. Entonces se te va la vida, no te dan 24 horas para cumplir esa misión. Entonces eso es lo que ha cambiado. Antes era una profesión mejor remunerada, los grupos eran más pequeños, no tenías la tecnología en contra, no había toda esta sobreestimulación desde infantes. Y los padres tenían una mayor presencia por las condiciones económicas del país.
0: Claro. Y bueno, al día de hoy que podemos mirar la educación con este contraste de diferentes tiempos, para quienes todavía tienen algunas dudas sobre el tema, ¿cómo podríamos entonces entender de manera muy sencilla la nueva escuela mexicana?
1: La nueva escuela mexicana. Creo que todos hemos escuchado hablar de esto. Lo primero que hay que decir que es un proyecto educativo. Es un proyecto que intenta la Secretaría de Educación Pública, digamos, renovar el sistema educativo. Y el sistema educativo implica todo, las escuelas, las escuelas normales, es decir, dónde se forman los maestros, etcétera. Hay que hacer una distinción bien, bien básica. Pensar en renovar el sistema educativo implica tres cosas. cosas. Pensar el para qué vas a educar, que ese es el modelo educativo. ¿Para qué estoy educando a estas juventudes y estas infancias? En otro nivel está el cómo lo voy a enseñar. ¿Cómo les voy a enseñar? Entonces tenemos el para qué y el cómo. Y lo que nos toca a los maestros tiene que ver con qué se enseña. Discutimos las tres cosas, los profesores: qué se enseña, para qué se enseña y cómo se enseña. Pero esas tres cosas del modelo educativo aterrizan en un aula, y entonces el profesor tiene la obligación de hacer vivo ese proyecto educativo. La nueva escuela mexicana entonces es un proyecto educativo. Le llamamos nueva escuela mexicana porque hay que ponerle un nombre. En realidad no hay nada nuevo bajo el sol en pedagogía. Rediseñamos cosas, reinterpretamos cosas, pero pensar que eso es algo sumamente novedoso también es como pensar que estamos descubriendo el hilo negro, ¿no? En realidad es un nuevo proyecto educativo.
0: ¿Y cuáles podrían ser las principales características que la sociedad en general podrían aprender de esta nueva escuela mexicana? O sea, que puedan decir, bueno, en contraste a la que yo recibí hace años, ¿qué es la diferencia que puedo encontrar ahora?
1: El proyecto de la nueva escuela mexicana, lo que en la pregunta de qué se enseña un vínculo con la realidad. Intentamos que en las aulas las adolescencias, los niños, las niñas encuentren que lo que están estudiando, lo que están aprendiendo en las aulas tiene un sentido social, impacta en algo de su vida cotidiana. Eso es algo que distingue este modelo educativo. Lo otro es que, igual que en otros modelos educativos, el alumno está en el centro. Pero en esta ocasión, la nueva escuela mexicana piensa en el estudiante, en la estudiante, ella con una comunidad. O sea, no eres tú solo como persona, eres tú con todos los que te hacen ser. Es decir, ¿quién eres tú junto al otro? Y el pensarte, yo soy tío porque tengo sobrinos, yo soy profe porque tengo alumnos, yo soy padre porque tengo hijos, ¿me explico? Entonces, entenderte como persona a través de los otros, ese es el sentido comunitario. Entonces, la nueva escuela mexicana intenta eso. Por eso el modelo curricular intenta que los estudiantes se acerquen a las cuestiones sociales y los profesores trabajemos con proyectos que están al alcance del estudiante, que le generan inquietud, que le generan incomodidad, porque tenemos que formarlo también como ciudadano, y entonces acciona desde ahí. Dice, ok, esto es socialmente relevante porque me impacta a mí, quiero aprender cosas y quiero hacer cosas. Ese es, digamos, que uno de los sentidos de este nuevo modelo, el vínculo con la realidad, el trabajo comunitario.
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1: Es la 1:19.
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3: En la pregunta de qué se enseña un vínculo con la realidad.
4: Y que además se pueden ir aprendiendo cosas en beneficio de todos los demás y aprendiendo en conjunto, ¿cierto?
3: Sí, ese es el enfoque humanista, es entenderte como persona junto a otras personas que transforman realidades. Cuando decimos poner en el centro al estudiante es entenderlo como persona en su individualidad, pero también rodeado de quién está y en qué contexto está. Y si entre todos podemos accionar, aprendemos y transformamos realidades.
4: Y hablando de estos aspectos, me gustaría que nos pudiera compartir cuáles son estos puntos positivos dentro de esta propuesta, que creo que en este momento podríamos verlo como estos retos que nos podrían llevar a decir, bueno, ok, hay una nueva forma de enseñanza, hay una nueva forma de poder creer en esta educación distinta.
3: Hay varios. Yo hablaría básicamente de dos. El primero, que es el que ya dije, que tienes que reconocerte como persona.

0: capacidad de ordenar los temas para responder a una realidad. Yo diría que esas son las dos cuestiones más importantes. Hay otras como, por ejemplo, la evaluación formativa. En eso que suena un poquito como técnico, es decirle al estudiante, a las estudiantes, cómo está el trabajo que están entregando, el producto, cómo va ese proyecto, qué cosas pueden mejorar, pero hacerlo como en un diálogo más abierto. Ese es algo que el modelo también intenta hacer. Esto es fácil para un maestro de telesecundaria, para un maestro de primaria, para un educador, pero lo tienen complicado los profesores de secundaria, porque la secundaria es mucho más compleja, habemos muchos maestros, no todos tenemos el mismo número de horas de trabajo, no coincidimos a la misma hora, y entonces esa autonomía curricular se complica porque no platicamos, y la evaluación formativa se complica porque no tenemos tiempo. Entonces, vuelvo a lo que decía, un profesor de secundaria puede tener 300 o 400 estudiantes. No puedes
1: impartiendo
0: establecer
1: diferentes grados, ¿no?
0: Diferentes, también diferentes cursos en diferente grado,
1: diferentes
0: con diferentes proyectos. Entonces, eso para un profesor de secundaria es muy complejo, y yo creo que es algo en lo que todavía se tiene que trabajar en la nueva escuela mexicana.
1: Y hablando sobre ello, ¿cree que las escuelas en México están preparadas para implementar estos cambios? ¿O cree que están como en esa brecha de poder ir hacia ese camino?
0: Están en la ruta, pero pensar que la escuela es igual es muy complicado. Hay escuelas, por ejemplo, que tienen carencia de conectividad digital, que ni siquiera tienen acceso a servicios básicos. Entonces, el 30% de las escuelas en México no tienen servicios básicos. Hablamos de agua, de drenaje, de energía eléctrica. Eso complica mucho. No hay un modelo educativo que pueda implantarse si no estamos cubiertos en el mínimo. Las escuelas de educación indígena, por ejemplo, menos del 2.5% de ellas tienen acceso a internet. O sea, no podemos pensar en un nuevo modelo educativo cuando todavía tenemos esas carencias. Entonces, las escuelas son sumamente diversas, todas están en el trayecto. Yo tengo que reconocer que hay muchos colegas y muchas colegas que se esfuerzan en entender el modelo educativo, porque puede parecer sencillo pensar que un maestro sabe de pedagogía y le dan un modelo nuevo y entonces la nueva escuela mexicana se puede implementar, y eso no necesariamente es así. Necesitas estudiar muchas cosas, entender el modelo, qué tiene de filosofía, de pedagogía, cómo quieren que lo trabajes, que pretende, y eso es un trabajo que vas a hacer en colectivo, aprendiendo de tus compañeras, de tus compañeros, de la gente que egresa de las normales, que tiene nuevas visiones. Entonces es muy complicado. Escuelas, cada escuela es un mundo, es un microcosmos, y habría que pensar en una escuela en particular.
1: Y desde su experiencia, si bien es cierto, nos hemos centrado como a esta parte en materia de infraestructura, de los mismos docentes, pero ¿qué desafíos cree usted que enfrentan entonces hoy las niñas, los niños y los adolescentes, pues respecto al entorno escolar en el que se desenvuelve?
0: Son, en particular, las infancias se enfrentan un contexto de múltiple estimulación. Quienes tienen acceso a internet tienen un mundo de información. Eso complica mucho el poder distinguir información valiosa de la que no lo es, información cierta de la que no lo es, información que tiene tendencia. Es muy complicado. Y para eso necesitan a los padres y a los maestros, necesitan a sus compañeros que puedan discutir entre ellos esas cosas. Y esos espacios abiertos de confianza, con seguridad, de hablar de niño a niño, de niña a niña, eso es lo que implica un reto. Porque ahora están absortos en sus redes sociales digitales la mayoría de las ocasiones, comparten muchas cosas, pero lo cierto es que esa socialización se vio muy afectada por la pandemia. Recibimos ahora generaciones que tenemos ya en niveles de preparatoria, por ejemplo, en bachillerato, en secundaria, que pasaron esta época tan lamentable de la pandemia y su socialización se vio muy limitada. Ese es un gran reto para los estudiantes ahora en México. ¿Cómo revertimos ese déficit, esa baja socialización? Creo que ese es uno de los mayores retos. Lo otro, ya lo mencioné, son en algunos lugares, por desgracia, son contextos violentos. Hemos normalizado la violencia, tenemos mucho que discutir sobre eso, pero los papás están ocupados trabajando, sacando adelante a la familia económicamente, y eso también es otro gran reto. Tenemos que hablar mucho de eso en la escuela.
1: Por supuesto, y creo que también son espacios en los que se debe de cuidar justamente en dónde está, no solo físicamente, sino incluso la mente y la manera virtual en la que se desenvuelven las niñas, los niños y los adolescentes, y si esos espacios son seguros, porque también habrá que decir

0: Que ahí hay una gran desventaja, porque de pronto en otros tiempos podríamos decir, sé exactamente en dónde estás y con quién estás. En este momento, detrás de una pared, en la habitación incluso, en donde podemos pensar que están resguardados, hay un mundo digital que está ahí presente, que realmente no nos da la certeza de ello. Por último, me gustaría, maestro, preguntarle dos cosas. La primera es de su recuerdo de la enseñanza que usted recibió a nivel primaria y secundaria al día de hoy, a la enseñanza que usted puede percibir, ¿qué le gustaría haber recibido de su formación de la actual al momento en que usted lo vivió?
1: Ay, es también una pregunta muy, muy complicada. Yo creo que lo que tuvimos en los procesos formativos es lo que nos formó. Entonces, pensar que hay un déficit ahí, que algo quedó pendiente, es lo que nos permite avanzar. Creo que yo he llegado a estudiar el doctorado porque sigo pensando que soy un pésimo maestro y que mis estudiantes merecen un mejor maestro. Entonces, esos vacíos que vamos detectando son lo que nos impulsa a seguir estudiando. Creo que tuve maestros maravillosos y la maestra de la que hablaba al inicio la recuerdo con mucho cariño porque ella me enseñó lo que estaba a su alcance y con sus posibilidades. Pero el que me haya regalado esa posibilidad de dudar de su conocimiento hizo algo mágico en mi persona, que es el dudar de lo que yo sé. Y creo que ahora las juventudes, las adolescencias y las infancias tienen esa duda poco implantada. Creemos que lo que vemos en internet está validado solo porque está ahí, porque está en un dispositivo, y creo que alguien lo validó. Y me parece que algo que a mí me encantaría traer de tiempo atrás a la educación es empezar a dificultar el acceso para validar información. Y por eso los profesores somos tan importantes, las maestras son tan importantes, porque puedes tener el acceso a la información inmediata, pero vas a necesitar una persona que te haga dudar de ello, que te cuestione si eso es valioso o no, de dónde salió esa información, quién te lo está diciendo. Y solo ese acto tan revolucionario de dudar de la información es lo que le concede al maestro su importancia al día de hoy. Eso a mí me encantaría, que nos quedemos con la duda de lo que encontramos como información.
0: De lo que podemos conocer, de lo que podemos dudar, de lo que podemos enseñar y de lo que podemos aprender de absolutamente todos. Finalmente, maestro, me gustaría preguntarle qué lo sigue motivando a continuar en la docencia, en la investigación educativa, porque al final, el día de hoy estamos celebrando justamente el Día del Docente, pero qué mejor que saberlo de viva voz, saber por qué la docencia en este momento es importante y un motor de su vida.
1: Yo creo que quienes somos profesoras, profesores, entendemos que transformamos vidas. Suena sumamente pretencioso, es como sentirse muy importante. Pero cuando asumes la posibilidad de lograr que una persona se replantee su proyecto de vida, entienda las posibilidades que tiene, se empodere, se asuma como persona y diga, ok, yo puedo ir por esta ruta, tengo estos elementos, tengo esta red de protección que me apoya, puedo seguir estudiando o voy a trabajar y voy a hacer tal cosa. Creo que ese es el encanto de la docencia, poder transformar vidas. Por eso seguimos siendo importantes los profesores, y aunque haya ahí algunas voces que piensen que la inteligencia artificial puede suplantar a un profesor, podrá suplantarlo en el conocimiento y muy seguramente nos supera con una facilidad brutal. Pero el encanto de hablar con una persona que quizás por su edad tiene más experiencias te puede resituar, y creo que eso es transformar vidas. Lo otro sobre la investigación es lo que ya decía, asumo que sigo siendo un profesor en formación y que hay muchas cosas que me inquietan de la educación que tengo que mirar con cuidado y tratar de explicármelas. Entonces, cuando publicamos un capítulo de libro, cuando vamos a un seminario, cuando tenemos un taller con los estudiantes, estamos en esa misma lógica. Entramos en horizontalidad y decimos, ok, yo sé algunas cosas, ustedes saben muchas más cosas, compartamos y encontremos explicaciones a esto. Y si no está completa esa explicación ahora, pronto vendrá otra nueva explicación, porque la ciencia avanza así. La ciencia avanza con base en el error y la duda. Entonces, creo que sigo siendo profesor investigador porque tengo muchas dudas, porque no creo ser un buen profesor, pero creo y estoy convencido que puedo ser mejor.
0: Pues muchísimas gracias, le agradecemos toda la experiencia que en estos minutos nos ha compartido, pero sobre todo el que tenga la disposición y el compromiso también de seguir formando a niñas, a niños, a jóvenes que quieran también dedicarse a la docencia, pero que también quieran seguir aprendiendo día a día. Así que le agradecemos muchísimo los minutos que le ha regalado a Suma Radio.
1: Ha sido un gusto y muchas gracias por la invitación, y más en esta fecha que es tan especial.
0: Muchísimas felicidades y muchas gracias por habernos acompañado. Gracias también a quienes estuvieron en sintonía del 99.7, 99.5, 102.1 y 91.1 de tu FM en Suma Radio. Gracias a operadores, productores y directores de todo el Sistema Universitario de Medios Autónomos. Yo soy Betty Barrón y nos escuchamos en una próxima ocasión aquí en Interlocución.
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2: Es la 1:36.
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1: Es la 1:50.

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2: Temperatura, 22 grados centígrados.
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3: Son las 2 con 4 minutos.
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5: Me encanta esta parte de la semana porque es momento de comenzar Interludio a través de Suma Radio. Yo soy Edwin Orduña y voy a poner música para ti, así que relájate y sube el volumen y además disfruta de cada uno de estos temas. ¿Cómo les ha ido en este día? La selección de hoy estará muy variada, música de varios géneros y épocas y de seguro algún recuerdo que se nos desbloqueará con uno que otro tema que ya llevan sus añitos. Vamos a comenzar con una canción que tenía un montón que no escuchaba. ¿Podría considerar a Jamiroquai como una de mis bandas favoritas por todo ese punk que le mete a cada uno de sus temas? Esto viene en el disco de nombre Traveling Without Moving del año de 1996 y se llama Cosmic Girl.

Esto se llama Around the World de Mike the Jice. Nos vamos con un músico muy peculiar que en cada una de sus presentaciones usa una máscara muy extraña. Él se llama Clapton, con la colaboración que hace con J.J. Johansson del tema I Write Your Name.

0: Esto se llama The Dreamer de Kissy Lights, que ha llevado sus límites creativos al estudio con un sonido muy dulce y bailable, haciéndose de un sello ya muy propio.
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3: Son las 2 con 20 minutos.
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0: Bajamos un poco el ritmo para escuchar este tema que me encanta, tanto por el sonido melódico de Disclosure y por la suave voz de London Grammar. Esta canción viene incluida en ese disco de nombre Settle del año del 2013, que en lo particular es uno de mis favoritos.

¿Qué les pareció este bloque? Esto último es del inglés Alex O'Connor, mejor conocido como Rex Orange County, con este track de nombre One in a Million, parte de su disco Hookers del 2022. Y antes, seguro que algunos recuerdos se les vinieron a la mente al escuchar la voz de Alanis Morissette con este tema de nombre Thank You del año de 1998. Nos vamos a un corte, regresamos con más música a través de Interludio.

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2: Son las 2 con 37 minutos.
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4: Nos vamos con la música de Drake, con este tema que viene en el disco Honestly, Nevermind, del 2022. Esto se llama Massive.

Era el año de 1997 cuando pudimos escuchar por primera vez esto de Whitetown de nombre Your Woman. ¿Recuerdan qué andaban haciendo o dónde estaban en 1997? Creo que la música siempre será un pretexto para viajar en el tiempo. Y otra muestra de ello es esto que escucharemos de nombre Free Falling de Tom Petty.

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1: Son las 2:51.
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La semana pasada estaba mirando mi móvil y tenía una playlist de modo aleatorio de fondo cuando empecé a escuchar esta canción y no pasaron más de 30 segundos para correr a ver cómo se llamaba. Se trataba de la música de J.J. Johansson, que por cierto ya escuchamos un tema hace algún momento. Este músico sueco que estaba cantando el tema Bury the Hatchet. Y pues nada, no dejó de sonar en toda la semana. Y por eso se las compartí aquí en Interludio. ¿Qué les ha parecido? Esto que pondremos se llama Navy Song, también de un músico suizo pero radicado en París, llamado Mirways. Esta canción es del 2000 y en particular la recuerdo por el video musical, que es una especie de mimo o payaso que se está desmaquillando o maquillando. Bueno, en el video se ve que se está desmaquillando, pero con la técnica de reproducir el video de manera inversa, como por ejemplo en el video de The Scientist de Coldplay. Se los recomiendo que lo vean porque desde el primer momento te atrae.

increíblemente, pero esta canción es del año del 2000, del disco United de Phoenix. Es momento de decir adiós por la sesión de interludio de esta semana. Muchas gracias por sintonizarnos. De verdad que nos encanta saber que nos escuchan. Les deseo que tengan una gran semana y que les vaya muy bien. Desde Interludio les mandamos las mejores vibras. Nos vamos con la música de este rapero mexicano de nombre Charles Anz. Nos escuchamos la próxima.

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4: Temperatura, 21 grados centígrados.
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5: Son las 3 con 6 minutos.

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1: Son las 3:21.

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2: Son las 3 con 38 minutos.
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1: Son las 3:53.

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2: Temperatura, 20 grados centígrados.
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3: Son las 4:03.

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1: Son las 4:19.

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2: Son las 4 con 37 minutos.
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1: Son las 4:51.

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2: Temperatura, 20 grados centígrados.
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3: Son las 5 con 3 minutos.
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5: Queridos radioescuchas, sean bienvenidas y bienvenidos a una emisión más de este programa denominado ¿A qué se dedica mi gente? Este programa en el cual contamos las historias de nuestra gente de la región Otomitepegua que trabaja en el día a día, que tiene sus oficios, que tiene historias interesantes que platicarnos, la gente que desde muy temprano se levanta para trabajar y llevar con ello el sustento a sus familias. En esta ocasión me encuentro en un pequeño taller de reparación de calzado, algunos trabajos de jarciería que se realizan, donde podemos observar infinidad de calzados, algunos un poco más viejos, otros un poco más nuevos, algunos con algunos detalles de reparación. Mi nombre es Alejandro Mendoza y vamos a conocer esta historia.
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5: En esta ocasión me encuentro, como ya les compartí, en el municipio de San Bartolo Totutepec, en un pequeño local de reparación de calzado, y me encuentro con el señor
6: Ferrey Gallegos Islas.
5: Señor Rey, primeramente muchas gracias por el tiempo que nos regala, por aceptar esta visita y también pues que nos comparta de su historia. Platíquenos, ¿de dónde es originario usted?
6: Yo soy originario de aquí de San Bartolo, aquí nací y aquí vivo ahorita, sí, y aquí me dedico a trabajar.
5: Perfecto, señor Rey, ¿cuántos años lleva realizando este trabajo de reparación de calzado?
6: Ya tiene tiempo, tiene más o menos como 30 años, 35 años. Yo empecé desde que iba yo a la primaria de segundo año, pero lo que pasa es que me obligó la necesidad, no porque quería yo, sino por la necesidad, que estábamos pobres todo el tiempo. Desde aquel tiempo estábamos muy pobres y por eso le eché ganas, y desde que mi padre es zapatero yo me quedé viendo nada más cómo le hacía él, y con eso ya aprendí.
5: Perfecto, nos dice que desde muy temprana edad usted veía que este pues era el oficio de su papá, ¿no? Entonces, pues se puede decir que es una herencia que su papá le dejó. ¿Cómo fueron aquellos primeros inicios? ¿Empezaba a trabajar con su papá? ¿Él le dijo ayúdame aquí? ¿O cómo fue? Platíquenos.
6: Fíjese que los señores de antes a uno nunca le decían nada, que si quieres trabajar o quieres aprender. Aquí nada más yo veía, yo estaba yo parado aquí cerca de él y nada más veía yo cómo le hacía, y con eso aprendí yo a trabajar.
5: Muy bien, y su señor padre, pues ¿cuánto tiempo estuvo ejerciendo este mismo oficio?
6: Él casi toda su vida estuvo aquí en San Bartolo. Siempre rentaba aquí en San Bartolo, por todos lados estuvo rentando. tiene más o menos como 60 años eso que le platico.
5: ¿Y todavía vive su papá?
6: No, mi padre ya no vive, ya murió, tiene 8 años que falleció él. Pero él me dejó ese oficio, gracias a él aprendí yo a trabajar y ahora con eso me mantengo.
5: Y eso es lo bonito, ¿no? Que le encontremos ese sentido a cada trabajo, ¿no? Porque quizá podemos decir, nah, pues es que al reparar los zapatos, pues ya nadie los repara, ¿no? Hoy que hay mucha producción de zapatos, que todo está industrializado, que es masiva ya la elaboración de zapatos de las empresas. Pero pues sí, siempre hay alguna persona que le tiene ese cariño a un par de zapatos. A lo mejor se los regalaron, ¿no? A lo mejor le gustaron mucho esos zapatos y le quedaron muy bien. Y siempre va a haber alguien que quiera reparar y darle una segunda oportunidad a esos zapatos. ¿Qué satisfacción, qué ha logrado usted hacer mediante este trabajo?
6: Mira, lo que pasa que yo logré en aquel tiempo para irme a Estados Unidos. Estuve ahorrando aquí de los zapatos un año para poderme irme a Estados Unidos, para poder lograr otros sueños allá, porque allá se gana bien. Y ya conforme yo regresé aquí otra vez a San Bartolo, ya me compré mi lote, me hice mi casita, gracias a Dios. Y hasta ahora estoy más o menos, ya no como antes de pobre, ahora sí ya estoy más o menos. Ya me puedo comprar mi carrito, mi moto, cualquier cosa ya me compro. Hasta para de comer ya no me falta la comida, gracias a Dios.
5: Perfecto, entonces pues buscó esa oportunidad de ir a Estados Unidos, comprar su herramienta, comprar sus materiales y seguir emprendiendo en este trabajo, ¿no? Que como usted lo acaba de mencionar, es un trabajo pues que le da pues para poder vivir bien, para poder comer y sobre todo para poder mantener a su familia, ¿no? ¿Alguna historia que nos pudiera contar de reparación de calzado? ¿Ha tenido usted o tuvo usted algún cliente que le dijera, quiero que me repares estos zapatos, pero que usted haya visto que era un trabajo, digamos, complicado por el estado en que se encontraban esos zapatos?
6: Mire, bueno, desde aquel tiempo mi padre lo dejó un señor que se llamaba Pepe Islas, de aquí del centro. Le prestó su casa sobre 25 años por poderle haber arreglado sus zapatos, porque ese don Pepe tenía un pie más corto que el otro y él le aumentaba con pura suela sus zapatos para que pudiera para poder emparejar los dos pies, porque un pie lo tenía más corto que el otro. Y por ese agradecimiento él le prestó una casa aquí en San Bartolo sobre 25 años por poder lograr eso.
5: Y de ahí ya ustedes siguieron con la tradición, sí, de este oficio.
6: Sí, ya, eso ya es herencia de aquel tiempo, porque fíjese que esto empezó de que unos señores vinieron de Pachuca y de Tulancingo, eran varios señores, vinieron a poner esta reparación aquí de calzado, hacían cubiertas, huaraches, huaraches y ¿qué más? Hacían monturas. Hacían fundas de navaja, de pistola, a todo eso se dedicaban. Y mi papá fue el primero que empezó a trabajar de aquí, de San Bartolo, con esos señores que vinieron de Tulancingo. Y por eso empezó aquí este trabajo. Si no hubieran venido ellos, aquí en San Bartolo no hubiera ningún zapatero, ningún cubiertero.
5: Entonces se puede decir que su papá aprendió este oficio y de ahí compartió los conocimientos con otros zapateros que podemos conocer de aquí, de esta región.
6: Sí, así fue en aquel tiempo. Aquí había un señor que se llamaba Simón Tapia, un tío que falleció tiene mucho tiempo. Él los metió a trabajar a ese taller que vino de esos señores de Tulancingo. Así es cuando empezó este trabajo aquí en San Bartolo.
5: ¿Y cómo recuerda que eran los tiempos antes en cuanto a este trabajo, la reparación? Nos decía que hacían los huaraches, porque antes se utilizaban mucho los huaraches. ¿Cómo eran esos tiempos?
6: Pues fíjese que en aquel tiempo era muy bueno ese trabajo, porque los huaraches duraban mucho, los ocupaban mucho para trabajar, porque duraban años esos huaraches. Es que en aquel tiempo era material bueno, no como hoy.
5: ¿Y cuál es el proceso de elaboración de unos huaraches? Porque conocemos los que son de este material que es de cuero, pero hay otros que son, digamos, de material reciclado, de llantas. ¿Cuál es el proceso para realizarlos?
6: Bueno, cambia la cosa, porque, o sea, que de cuero El cuero no te quema en los pies y el de hule te quema mucho y te hace muchas ampollas en los pies y no puedes caminar con los de hule, pero los de piel, en eso sí no te afecta el pie ni te lastima.
5: ¿Qué materiales aparte del cuero utiliza?
6: Sí, se utiliza clavos, hebillas y sí, clavos, hebilla y el hule. El hule se saca de una parte de la llanta que se llama el cachete. Y ese es el bueno, porque si no, la llanta en medio tenía alambre y no se podía cortar. Por eso ocupaba nada más lo del cachete de la llanta. Remaches, sí, y hebillas.
5: Muy bien. ¿Cuáles son los trabajos que realiza usted aquí en su negocio? Platíquenos qué trabajos de reparación y qué otros trabajos realiza. Ahorita vemos en este momento que está realizando la cubierta de un cuchillo. ¿Qué otros trabajos realiza?
6: Fíjese que yo hago de material de cuero, cualquier trabajo que me pidan yo se lo puedo hacer. Y como ahorita estoy aquí elaborando una cubierta, pero este es de cuero rojito. Hay cuero más blanquito y cuero más rojito. Este puño queda muy bonito ahorita porque, esto ya es antigua, ya casi no hay esto.
5: ¿Y los materiales dónde los consigue o dónde los compra? ¿Va a la ciudad de Tulancingo, a Pachuca o en algún lugar para conseguirlos?
6: Sí, mira, ahorita en estos momentos siempre voy a la ex hacienda de Apulco, ahí consigo todo el material para cubierta, para guarache, para cinturones. Todo eso, cualquier trabajo le puedo hacer. Nada más que vengan conmigo, yo se los hago.
5: Perfecto. ¿Tiene usted alguna herramienta que utilice o que le tenga ese cariño y ese valor sentimental? Porque nosotros podemos ver aquí muchas herramientas, desde desarmadores, desde cuchillos, martillos, encendedores, pues algunos utensilios punzocortantes, agujas también para el proceso de la costura. ¿Tiene usted alguna herramienta que ya tenga mucho tiempo, que la tiene o desde sus inicios y que diga, esta herramienta me ha sacado adelante y me ha sacado muchos trabajos?
6: Sí, mire, como está viendo aquí, tengo un compás. Este compás ya tiene más o menos como 100 años. Este compás se lo vendió don Leopoldo Melo a mi padre en aquel tiempo. Pues tiene 100 años este compás. Desde aquel tiempo. Y mire, aquí ocupo martillos para estar aplanando las cubiertas o las correas y agujas para coser las cubiertas y desarmadores para poder abrir aquí los remaches, todo eso, y pegamento para pegar el cuero aquí para que se quede fijo en la cubierta para poder trabajar.
5: Perfecto, y vemos que también hay algunas herramientas que usted las ha elaborado, ¿no?
6: Sí. Mire, es como esta aguja, se llama lesna. Esta yo mismo la hice con un fierro de que se llama cerado, y yo mismo le puse este mango, y con esta ocupo para coser zapatos, para coser cubiertas. Todo eso hago yo aquí.
5: Muy bien, estamos conversando en este pequeño taller que hoy tuvimos la oportunidad de visitar. Vamos a hacer una pequeña pausa y en breve volvemos a conocer más de esta bonita historia.
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1: Son las 5 con 20 minutos.
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3: Queridos radioescuchas, estamos de vuelta y estamos siendo testigos de los trabajos que se realizan en este pequeño taller. El señor Rey Gallegos en este momento está realizando sus trabajos, la elaboración en material de cuero de una cubierta de una herramienta punzocortante, que son muy comunes también porque son las herramientas que la gente de esta región utiliza en el día a día para sus trabajos en el campo, para los trabajos que realizan en cuanto a, por ejemplo, en los lugares donde se comercia la carne y otros oficios más. Vamos a seguir platicando con el señor Rey Gallegos. Platíquenos en este momento qué es lo que está realizando en este trabajo.
4: En esta cubierta, mire, estoy aquí rayando ese lujo que le da la cubierta. Desde aquel tiempo, ese lujo que inventaron aquellos que vinieron allá de Tulancingo, es lujo para que se vea bien la cubierta, quede bien hecho el trabajo. Para eso es esta madera que se llama vira. Esta me lo hace el carpintero. Sí, bueno, esta madera es de cedro. Este debe ser madera de cedro para que deje marcada la cubierta. Si no, no marca. Si se hace de otra madera, no marca la cubierta. Para eso es esta madera que tengo aquí ahorita en mis manos en este momento.
3: Señor, ¿hay alguna temporada del año en que aumente el trabajo y que diga, no, pues voy a apurarme porque en esta temporada viene, digamos que, gran demanda y aumenta el trabajo y pues por ende aumentan sus ingresos?

0: de los que ya nos mencionó.
1: Sí, mire, también le pongo las máscaras, le pongo las correas a las máscaras. Esas son para que las máscaras no se le caiga cuando anda brincando. Lleva dos correas, una arriba y una abajo. Se le clavan con clavos así más o menos chiquitos para que no le lastime, no vaya a salir al otro lado de la máscara.
0: Aquí también en su taller vemos que tiene algunos productos del carnaval, algunos disfraces de costaludos que son muy tradicionales, algunas máscaras también y tambores. ¿Usted los realiza o los revende?
1: Sí, mira, los tambores los revendo porque la verdad que en tiempo de carnaval no me doy abasto para poder hacer tambores. Y también las máscaras no las hago, nada más las compro para revender.
0: Muy bien, y bueno, pues aquí vemos que también tiene pues muchas cintas. ¿Cuál es el proceso después de que usted ya reparó unos zapatos? ¿Cómo los deja y les da ese acabado final?
1: Sí, mire, como ves, aquí tengo este motor, aquí tiene una lija y a la hora de acabar el zapato que le pongo suela, ya alrededor lo lijo para que quede bien lijado y ya al último le doy una boleada para que el cliente quede satisfecho y vuelva a regresar aquí, porque mi trabajo me recomienda, donde quiera me recomienda mi trabajo. Aquí de San Bartolo de Estados Unidos ya me conoce mucha gente, por eso aquí todo el tiempo viene la gente de fuera.
0: Muy bien, señor Rey, quisiera que nos platique y más que platicar, un consejo que usted quisiera darles a las personas que nos están escuchando, para que si tienen la oportunidad que emprendan algún negocio, que emprendan algún trabajo, que lo hagan, porque quizá a veces podemos pensar, o la gente pudiera pensar, que este tipo de trabajos ya no son redituables, pero usted nos lo acaba de mencionar y es fiel testigo de que este trabajo, por muy sencillo que pudiera parecer, pues tiene demanda, es rentable y sobre todo es un bonito trabajo. ¿Qué mensaje le daría a usted a las personas que nos están escuchando?
1: Pues sí, pues como le digo, este trabajo es muy es muy bonito, hasta se divierte uno aquí trabajando. Como me contaba mi padre, que dice que el que trabaja aquí de zapatero jamás vuelve a trabajar en el campo de albañil o cualquier otro trabajo, porque este trabajo es muy bonito. Hasta los licenciados han trabajado en esto porque es muy bonito este trabajo. Aquí sale, o sea, para comer de por sí siempre sale.
0: Aparte de eso que usted nos ha platicado, ¿hay algún consejo que usted recuerde de su padre y que lo aplique en el día a día?
1: Pues sí, mi padre siempre, todo tiempo me contaba qué es lo que hacían en su trabajo y él me contaba que cuando empezó a trabajar con esos señores que venían de fuera, él trabajaba mucho, le echaba muchas ganas y él me contaba que él cuando quería salir, él dice, no, yo ya me voy para mi casa porque ya me cansé, ya trabajé mucho. Y sus compañeros, o sea, sus trabajadores, hasta cuando iba para afuera le quitaban la chamarra, se la aventaban para adentro para que se revolviera a regresar, porque como él era el único que le echaba ganas, él es el que sabía de todos aquí de San Bartolo, era el único que sabía más. Él le enseñó a los demás señores de aquí de San Bartolo para que aprendieran este oficio.
0: Muy bien, su padre aprendió todo esto y ya usted nos comenta que compartió también esos conocimientos, lo heredó a usted, que también sigue con esta tradición de este oficio. Usted tiene su familia, tiene hijos. ¿Alguno de sus hijos se ha interesado por seguir este legado y seguir con esta tradición de la reparación de calzados? O quizá a lo mejor le ayudan, o quizá dicen, no, pues es que a mí esto no me gusta, yo quiero estudiar o quiero emprender o realizar otras cosas.
1: Sí, mira, tengo dos hijos, uno está en Estados Unidos, pero la verdad que a ellos nunca les ha gustado este oficio, porque ellos quieren irse a estudiar o quieren ir a aprender otras cosas a otros Estados Unidos o aquí o a Tulancingo, a México, quieren ver, experimentar otros trabajos.
0: Sí, pues es válido y bueno, pues usted se siente orgulloso de ellos, ¿no? También porque, pues, como lo decía hace un momento, tiene la satisfacción de que este trabajo le ha dado para sacar adelante a su familia, para darle el estudio y la preparación a sus hijos y con ello, pues, tener, pues, en un bienestar a su familia, ¿no? Y puedan tener el pan de cada día en la mesa. ¿Qué otra historia o qué más nos pudiera compartir acerca de su trabajo?
1: Pues sí, como le digo, yo aquí mi trabajo

0: aquí me gusta mucho. Me fui a Estados Unidos, pero no, digo, yo mejor me regreso a San Bartolo a seguirle a mi reparación de calzado. Es lo que más me gusta a mí, por eso me dedico y le pongo mucho empeño, porque desde ahí he mantenido a mi familia y ellos han estudiado, por eso es, se han ido lejos, porque ellos quieren experimentar otros trabajos, no quieren quedarse aquí en San Bartolo, ellos quieren estar lejos por allá.
1: Muy bien, estamos ya casi finalizando con este programa. Algo más que nos quisiera compartir, ¿dónde lo podemos encontrar? Platíquenos, compártale a la gente en dónde lo podemos encontrar, si tiene algún número telefónico también que lo pudiera compartir.
2: El número es 56 69 37 80 10.
0: Estoy aquí en la calle Melo. Mi reparación de calzado, el nombre es Reparación de Calzado Gallegos.
1: Muy bien, señor Rey, pues ha sido un gusto el poder platicar con usted, que nos comparta sobre esa pasión que en el día a día le imprime a poder realizar pues estos trabajos de reparación de calzado, y sobre todo felicitarlo por los trabajos artesanales, porque esto que usted está realizando en este momento pues es un trabajo 100% artesanal, y sobre todo que lo haya aprendido, que lo haya heredado, siempre es de reconocerse.
0: Sí, pues mira, ante todo muchas gracias por tomarme en cuenta, porque aquí en San Bartolo a la gente pobre nunca le dan una oportunidad, nunca puede uno hablar porque nunca le dan a uno una oportunidad que hable uno.
1: Pues justamente de esto se trata nuestro programa. Se llama ¿A qué se dedica mi gente? Y nosotros damos a conocer y abrimos los micrófonos a las personas que trabajan, como ya lo decíamos, a las personas que en el día a día salen a trabajar, sacan adelante a sus familias a raíz de estos trabajos artesanales, los trabajos que realiza nuestra gente en esta región Otomitepegua. ¿Algo más que desee compartir ya para despedir esta emisión?
0: Pues yo creo que eso es todo, y muchas gracias por visitarme, estoy muy agradecido contigo por lo que has haber hecho hoy en este día.
1: No, pues muchas gracias a usted por platicarnos, por abrir las puertas de su negocio, las puertas de su corazón también, para poder compartirnos su historia, y le seguimos deseando mucho éxito, que siga también realizando estos trabajos, y ojalá en algún futuro también pues podamos conocer la historia, o que nos pueda usted comentar de que pues alguna persona lo escuchó en la radio y que vino y trajo sus zapatos a reparar, porque como le decía, todos tenemos algún par de zapatos que quizá nos hayan gustado mucho y ya se deterioraron, pero queremos darle una segunda oportunidad, que también esto es muy importante, ¿no? De poder reciclar, de poder darle una oportunidad al calzado, y así pues ahorramos económicamente, y así podemos también pues disfrutar de aquellos zapatos y aquel calzado que nos ha gustado mucho.
0: Sí, como le vuelvo a repetir, sí, aquí hay personas que me han traído zapatos varias veces, porque no sé, les gustan mucho zapatos, se sienten cómodos con ellos, o sea, no les aprietan, y como ya están amansados, pues ya no les aprietan, y ellos quieren mucho sus zapatos, por eso varias veces me están, 5, 10, 15, 20 veces me han traído zapatos, yo les vuelvo a hacer zapatos casi nuevos otra vez.
1: Perfecto, quisiera preguntarle, ¿a usted le gusta la música? Bueno, le pregunto que si le gusta la música, porque en este programa también ponemos una canción que sea sugerida por parte de las personas que pues nos cuentan su historia.
0: Me gustaría esa canción que le dicen La Muerte. Es de Huapango esa.
1: Perfecto, pues la sugerencia musical de nuestro invitado del día de hoy es el Huapango de La Muerte. Vamos a escucharlo y después despedimos esta emisión.
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1: Queridos radioescuchas, así llegamos al final de esta emisión. Yo les agradezco mucho el que nos hayan podido acompañar, que hayamos conocido esta historia del señor Rey Gallegos, un apasionante de la reparación de los calzados, y sobre todo que pues nos ha compartido esta historia de trabajo y de éxito. Así llegamos al final de esta emisión de A qué se dedica mi gente. Yo los invito a que se mantengan muy pendientes, a que nos compartan sus comentarios al 771-111-5629. Mi nombre es Alejandro Mendoza, nos escuchamos en una siguiente oportunidad.
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4: Son las 5 con 37 minutos.
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1: Son las 5:49.

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5: Temperatura, 19 grados centígrados.
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6: Son las 6 con 8 minutos.
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8: ¿Te has preguntado qué contienen los productos que consumes a diario? Conocer los ingredientes es el primer paso para elegir mejor.
9: Exacto, por eso una gran alternativa es preparar tus propios productos en casa.
8: Hoy te contaremos sobre las tecnologías domésticas, una opción para cuidar tu salud y tu bolsillo al mismo tiempo.
9: Por eso te enseñaremos a preparar una crema de cacahuate para toda la familia.
8: Y para ahorrar también hay que aprender de finanzas personales.
9: Te diremos cómo hacer un presupuesto familiar. Es fácil, rápido y con resultados efectivos de apoyo a tu economía.
8: Presta atención y quédate con nosotras.
9: Esto es Revista del Consumidor Radio.
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9: Desde hace más de 4 décadas, en la Profeco brindamos opciones para elaborar productos útiles, seguros, económicos y con excelente calidad.
8: Se trata de las tecnologías domésticas, una pieza clave de nuestras actividades de educación para el consumo.
9: Con ingredientes que se encuentran fácilmente y procedimientos simples, buscamos que las infancias y las familias tengan alternativas para elaborar lo que necesitan a un menor costo, comparado con los precios que ofrece el mercado.
8: Todo este esfuerzo tiene el respaldo del Laboratorio Nacional de Protección al Consumidor, donde se encargan de validar cada receta.
9: Con la meta de cuidar el bolsillo de los hogares y ofrecer nuevas alternativas, la Profeco organiza talleres en toda la República a través de sus oficinas de defensa del consumidor.
8: Tan solo en 2025 se realizaron 10.983 talleres de tecnologías domésticas, logrando apoyar a 347.500 personas en todo el país.
9: Esta labor ayuda directamente al ahorro familiar, fomenta un consumo más consciente y desarrolla habilidades que impulsan la autonomía económica.
8: Incluso, estas tecnologías han servido para quienes desean emprender y generar algo de dinero extra. Bajo este modelo hemos hecho, por ejemplo, limpiador de piso, pasta dental, gel para el cabello, protector solar y productos de confitería y panificación.
9: Hoy toca el turno de la crema de cacahuate.
8: ¡Comenzamos!
9: Con pocos ingredientes podemos hacer algo muy rico. Prueba de ello es que para hacer crema de cacahuate necesitaremos solamente
8: una taza de cacahuates pelados sin sal, una cucharada de piloncillo molido y una cucharadita de extracto de vainilla.
9: Seguro tienes en casa alguno de los ingredientes. De cualquier forma, se consiguen en el mercado más cercano.
8: De utensilios necesitaremos un procesador de alimentos o licuadora, taza medidora, cuchara sopera, cuchara cafetera, espátula de plástico y para envasar, un frasco de vidrio con tapa hermética.
9: Y esto me encanta, Nat. Una ventaja más de esta tecnología doméstica es que solo toma 30 minutos hacer la crema de cacahuate y en cambio se conserva por mucho tiempo. Su caducidad es de un año.
8: Pues manos a la obra. Para empezar, molemos los cacahuates en el procesador de alimentos hasta formar una pasta. Es importante que lo hagamos en intervalos cortos y al mismo tiempo ir reduciendo la velocidad mientras se va moliendo. Ya que tengamos la pasta de cacahuate y sin apagar el procesador, agregamos el piloncillo y la vainilla.
9: Mientras integramos todo muy bien, quiero comentarles que la crema de cacahuate es rica en proteína vegetal, tiene grasas saludables y mucha fibra.
8: Pero sobre todo brinda saciedad y mucha energía. Volviendo a la receta, hemos seguido mezclando en el procesador. Continuamos hasta obtener una crema suave y homogénea.
9: ¡Ojo! Si queda muy seca, podemos agregar media cucharadita de aceite vegetal. Se va agregando poco a poco en el procesador para que se incorpore correctamente.
8: Ahora, a envasar. Con ayuda de la espátula, vertemos la crema de cacahuate en el frasco de vidrio y lo etiquetamos con la fecha de elaboración y caducidad.
9: Esto es primordial para que luego no estemos comiendo algo ya caducado que nos pueda hacer daño. Finalmente, recuerda que hay que mantenerla en refrigeración.
8: Además, toma en cuenta que si con el tiempo percibes un aroma rancio, debes desecharla de inmediato, independientemente de la fecha de caducidad.
9: Da ese paso hacia un consumo informado e inteligente y anímate a elaborar esta tecnología doméstica.
8: No olviden que pueden ver más procedimientos de diferentes tecnologías en el canal de YouTube Profeco TV.
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9: Sigan en Revista del Consumidor Radio, porque vamos a escuchar cómo una tarea sencilla puede proteger nuestra economía.
12: El presupuesto familiar es una herramienta básica para cuidar tu dinero.
13: Así es, aunque cada familia es distinta, organizar los ingresos y gastos puede marcar la diferencia entre vivir al día o empezar a ahorrar.
12: Ojo con este dato. De acuerdo con la Encuesta Nacional de Inclusión Financiera 2024, solo el 36.6% de las familias lleva un presupuesto o registro formal de sus gastos.
13: Esto no significa que las familias no intenten organizarse. Hay personas que tienen otros hábitos. Por ejemplo, apartar dinero para pagos, llevar el registro de recibos o anotar deudas. El problema es que no siempre lo hacen de forma estructurada.
12: Entonces, ¿por dónde empezar? Un presupuesto familiar efectivo se construye con 4 elementos básicos: ingresos, gastos, compromisos financieros y ahorro.
13: El primer paso es anotar todo el dinero que entra al hogar. Sueldos, ingresos extra, apoyos o cualquier otra fuente. Es importante considerar el total mensual real.
12: Ahora, registra los gastos del día a día. Alimentación, servicios, transportes, educación, entretenimiento.
13: En el tercer punto van los compromisos financieros o pagos mensuales como renta o hipoteca, seguros o créditos. Es importante que anotes montos, fechas de pago y revisar si puedes adelantar pagos para reducir intereses.
12: No hay que olvidar que el ahorro no es lo que sobra, es una prioridad. Define un objetivo, vacaciones, emergencias o algún proyecto familiar, así como el monto que le destinarán cada quincena o al mes. Tenlo en cuenta. Una meta clara motiva a todos en casa.
13: Ahora, te compartimos recomendaciones prácticas para que tu presupuesto funcione de verdad.
12: Lleva un registro constante de tus gastos, ya sea en libreta o en tu celular.
13: Usa categorías sencillas y ajústalas conforme te familiarices.
12: Sé flexible. Si algo no funciona, cámbialo. El presupuesto debe adaptarse a ti, no al revés.
13: Automatiza tus pagos para evitar recargos y olvidos.
12: Evita compras innecesarias, esas que parecen pequeñas pero desbalancean todo.
13: Y muy importante, Hablen en familia sobre el dinero, sin juicios, con empatía.
12: También es fundamental revisar el presupuesto periódicamente. La vida cambia y tus finanzas también deben hacerlo.
13: Antes de hacer una compra importante, pregúntate, ¿está dentro de mi presupuesto? ¿Realmente lo necesito?
12: Y si hay niñas o niños en casa, inclúyelos. Desde pequeños pueden aprender a ahorrar y a tomar decisiones responsables.
13: Recuerda, no importa cuánto ganes, sino cómo administras lo que tienes.
12: Un presupuesto familiar no solo organiza tu dinero, te da tranquilidad, claridad y control sobre tu economía.
13: Empieza hoy. Tu bolsillo y tu futuro te lo van a agradecer.
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2: Son las 6:18.

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9: Son las 6:36.

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1: Son las 6:49.

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6: Temperatura 20 grados centígrados.
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7: Son las 7:05.

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2: Son las 7:20.

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9: Son las 7:39.
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0: ¿cómo bailaba Pedro Infante?
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2: Yo tampoco.

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1: Son las 7:50.

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12: Temperatura 23 grados centígrados.
13: Son las 8 con 6 minutos.
14: Bienvenidas y bienvenidos sean todos ustedes a este espacio que lleva por nombre En Vanguardia, en donde nuestra finalidad es compartir algunos de los logros y avances de nuestra máxima casa de estudios, la Universidad Autónoma del Estado de Hidalgo. Antes de comenzar, agradecemos y reconocemos el trabajo de nuestras compañeras y compañeros operadores de Suma Radio, quienes reciben y replican esta señal que se genera y produce desde Suma Radio Tulancingo: Adán Zúñiga en Actopan, Federico Hernández en Huejutla, Edgar Santos en Suma Radio Pachuca, Vladimir Martínez en Zimapán, aquí en Tulancingo. Muchas gracias a Salvador Avilés y de igual manera a José Jesús Santos en la Sierra Otomitepegua, quien en un horario diferido, pero también comparte esta emisión con su valiosa audiencia en Suma Radio San Bartolo Tutotepec. Agradecemos en la producción a nuestro compañero Santiago Castillo. Al micrófono le saluda Erika Guevara y es así como nosotros iniciamos una emisión más de En Vanguardia.
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14: Iniciamos en el Valle de Tulancingo, donde nuestro compañero Santiago Castillo comparte una charla con Juan Fernando Ordaz Mendoza, de la licenciatura en Sociología de nuestra máxima casa de estudios en la entidad, sobre el mercado Primero de Mayo situado en la capital hidalguense, el cual durante muchos años ha recabado un sinfín de historias de vida, mostrándose como un ejemplo de organización.
0: Sean ustedes bienvenidos a los micrófonos de Suma Radio, donde tenemos la oportunidad de compartir pues el panorama, lo que se gesta en nuestra máxima casa de estudios y hablando de diferentes temas. Y en esta ocasión quiero precisamente presentarles a quien me va a acompañar en la charla. Justamente es Juan Fernando Ordaz Mendoza, estudiante de las licenciaturas en Derecho y Sociología de la Universidad Autónoma del Estado de Hidalgo, quien nos viene a compartir acerca de un proyecto desarrollado desde la sociología en torno al mercado primero de mayo de Pachuca. A través de este trabajo de investigación, Juanfer analiza las dinámicas sociales, las formas de organización, las relaciones comunitarias que se construyen alrededor de este espacio emblemático de la ciudad, explorando cómo estas interacciones influyen en distintas expresiones de violencia que lamentablemente se viven cotidianamente dentro del mercado y sus alrededores. Hoy estaremos conversando sobre este proceso porque esta parte pues de documentar precisamente lo que se vive el día a día en la sociedad es importante precisamente desde este énfasis y esta licenciatura. Juanfer, antes que otra cosa suceda, bienvenido a los micrófonos de Suma Radio.
5: Muchísimas gracias. Primero que nada, pues les agradezco este espacio que me brindan para pues poder hablar un poquito de este proyecto y del trabajo que llevamos a cabo en la licenciatura de Sociología.
0: Y es que es bien importante todo lo que se gesta en las aulas porque de alguna manera es el día a día, pero además sustentado desde la preparación, desde la licenciatura. Y yo te quiero preguntar, Juan, ¿en qué momento nace esta inquietud de convertir al mercado primero de mayo en un objeto de estudio?
5: Bueno, pues esta inquietud nace porque, bueno, yo desde pequeño, desde muy chico, trabajé muchos años ahí en el mercado primero de mayo, en la calle de Riva Palacio. Pues desde chiquito estamos ahí, estuvimos trabajando un rato. Y bueno, yo ayudaba a mi papá a vender lo que es pan, sudaderas, pans para dama caballero. Entonces todo, digamos que muchos años de mi infancia pues transcurrieron ahí en el mercado primero de mayo, ¿no? Y pues ya mi papá me daba me daba para mi domingo. Y pues te digo, de ahí nace que yo conozca mucho de lo que es el mercado, mucho de cómo se vive el día a día, no solamente pues de las personas, ¿no? De uno como cliente, sino también de uno como comerciante, ¿no?
0: Justamente tu artículo menciona temas sensibles como violencia, extorsión. ¿Qué retos enfrentaste al investigar y escribir sobre estos temas?
5: Pues sí, la verdad es que, bueno, en algunos años que he estado yo ahí en el mercado, que como comerciante, como pues obviamente mi papá sigue ahí trabajando, pues he sido también testigo presencial, ¿no?, de algunas cosas que se llevan a cabo, de algunas dinámicas violentas que se llevan a cabo en el mercado. Y pues bueno, por esa parte al menos yo tenía pues esos indicios, ¿no? Sin embargo, al acceder, digamos, a las entrañas por medio de un análisis etnográfico, pues sí resultó un poco difícil, ¿no? Porque pues se habla de símbolos, se habla de muchísimas cosas, de muchos códigos, códigos de organizaciones, símbolos, muchas cosas a las cuales pues evidentemente son cosas que es como la membresía a esos grupos, ¿no? Que no cualquiera pueda acceder y que evidentemente no cualquiera puede entender, ¿no? Entonces yo al tener ese acercamiento con estas personas que pues entrevisté, tuve la oportunidad de entrevistar, bueno, me fue más fácil entender esos códigos que hay entre grupos, ¿no? Entre organizaciones.
0: ¿Cómo le podemos explicar a la gente la importancia que tiene realizar justamente este trabajo de sociología, que muchas veces quizá no es una carrera tan demandada, tan conocida, porque no se sabe qué hace? ¿Cuán importante consideras que es el enfoque de un sociólogo abordando temas justamente tan cotidianos como este?
5: Bueno, me parece una pregunta pues muy interesante y muy necesaria, ¿no? Creo que reivindicar el trabajo del sociólogo es muy importante. Siempre, casi siempre, en cualquier institución a la que te acerques, la primera cara de la institución pues es una persona meramente administrativa, ¿no? Es una persona que con finalidad meramente de trámites, administrativa, pero que no tiene ese sentido social de poder atender a la persona, ¿no? Entonces, la primera cara de cualquier institución siempre debe tener ese sentido social, ¿no? Ese sentido de que me estás viniendo a ver. Entonces, creo que el sentido también de humanizar las instituciones, de humanizar el trato a las personas, creo que tiene que ver con la... como me decía un profesor, ¿no? Los sociólogos ven los resortes que mueven a la sociedad y qué es lo que tenemos que tratar de ver, ¿no? Y que no basta, bueno, solamente con ver las gráficas, los datos, todas esas, digamos, información, ¿no?, que nos da el Estado, que nos dan nuestros gobernantes, y que se trata más de interpretar lo que pasa en sí, se trata más de interpretar las vivencias sociales, y que bueno, el trabajo del sociólogo es ese, ¿no? El trabajo del sociólogo es analizar lo que sucede en la sociedad, diagnosticar cuál es el problema y pues bueno, como compromiso ético también pues intervenir, ¿no? Tratar de dar una solución práctica a lo que es el diagnóstico del problema social.
0: Pues perfecto, Juan, redondeas precisamente todo lo que abordas en el artículo, todo lo que nos estás tratando de compartir y que además es lo que te estás formando. De recordar que este artículo de investigación pues fue parte de un proyecto final de Juan Fernando y que pues de alguna manera también está mostrando pues esa formación constante que tienen. Pues queremos agradecerte profundamente, Juan Fernando Ordaz Mendoza, por acompañarnos, por compartir esta investigación que nos permite pues tener otra vista, otro punto de vista del mercado Primero de Mayo desde una perspectiva mucho más humana, más social y crítica. Fer, si hay algo que no hayas mencionado que consideras importante, pues el momento es ahora. Gracias por este tiempo.
5: No, pues muchísimas gracias a ustedes, primero que nada por el espacio que me brindan y pues por permitirme hablar no solamente de mi proyecto, sino también un poquito de lo que se trabaja aquí en la licenciatura, que semestre con semestre genera muchísima información, los chicos tienen muchísimos proyectos y que no siempre encontramos el espacio, ¿no? Para hablar de ello, para divulgar lo que es lo más importante de la carrera, ¿no?
0: Gracias por acompañarnos en esta conversación, Juan, también gracias a quien nos escucha, a mis compañeros en controles de transmisión, quienes hacen que lleguen precisamente hasta cada uno de sus hogares. Abordamos justamente un artículo de investigación, El Mercado Primero de Mayo, Historias de Vida, Organización y Violencia de un Comerciante, precisamente de la autoría de Juan Fernando Ordaz Mendoza, estudiante de las licenciaturas en Sociología y Derecho de la Universidad Autónoma del Estado de Hidalgo. La voz al micrófono que se despide y agradece es de Santiago Castillo. Yo le invito a que siga en sintonía porque nosotros continuamos con más.
14: Muchas gracias, Santi, por compartirnos esa charla tan interesante y nosotros aquí en Vanguardia continuamos con más.
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14: Ahora hacemos un enlace hasta el Valle del Mezquital, donde nuestra compañera Cecilia Pacheco nos comparte, a manera de resumen, una serie de actividades realizadas en nuestra institución, dando muestra de los logros y alcances de esta casa de estudios. Adelante, Ceci, qué gusto saludarte.
16: Gracias, saludarles de igual forma a través de este espacio y sobre todo felicitando a las y los maestros en este día y platicarte que la Universidad Autónoma del Estado de Hidalgo continúa fortaleciendo su compromiso con la formación integral de su comunidad al impulsar diversas iniciativas académicas, culturales, deportivas y de vinculación que benefician a estudiantes, egresados y trabajadores en todo el estado. Te platico que en Huejutla de Reyes se tomó protesta a la primera asociación de egresados en la Escuela Superior de Huejutla, una iniciativa que busca mantener vivo este vínculo entre las y los exalumnos y su universidad, fomentando así la colaboración profesional y motivando a las nuevas generaciones a seguir conectadas con su alma mater. También en el marco del Día de las Madres, el voluntariado universitario de esta casa de estudios organizó un emotivo festejo para las trabajadoras de la institución y durante la convivencia se destacó que la maternidad pues no significa renunciar a los proyectos personales y que el bienestar propio es fundamental para el cuidado de la familia. Las asistentes disfrutaron de un desayuno, una conferencia, una rifa y un ambiente sobre todo de cercanía y reconocimiento. Pero la innovación social también tuvo lugar en esta semana con la entrega del Premio Universitario de Innovación Social Garza 2026, que reconoció a estudiantes de bachillerato, licenciatura y posgrado para poder desarrollar proyectos creativos y viables atendiendo problemáticas del entorno. De un total de 203 propuestas, fueron premiados trabajos relacionados con infraestructura urbana regenerativa, salud y memoria social. Por otra parte, el Instituto de Ciencias Económico-Administrativas realizó la tercera Expo Creativa ICEA 2026, donde estudiantes presentaron 91 proyectos enfocados en resolver sus necesidades y también en cuanto al entorno, evaluados, obvio, por especialistas de los sectores públicos y privados. El talento juvenil no podía faltar y también brilló durante el Encuentro Estatal Deportivo y Cultural de la Educación Media Superior, EDEMS 2026. Tuvo como sede varios espacios universitarios donde las y los estudiantes garzas obtuvieron destacados resultados en diferentes disciplinas deportivas, oratoria, danza, pintura, poesía y diversas expresiones artísticas. En materia académica, la Universidad Autónoma del Estado de Hidalgo consolidó su prestigio nacional al lograr que 39 licenciaturas ingresaran al padrón EGEL Plus 2025 de Ceneval, resultado que reconoce la calidad de los programas educativos y el desempeño de sus egresados en distintas regiones del estado de Hidalgo. Entre las carreras mejor evaluadas están Derecho, Enfermería, Psicología, Ciencias de la Educación e Ingeniería en Agronomía para la Producción Sustentable. Y el talento estudiantil también se hizo presente, pero ahora en el ámbito de las ciencias exactas, donde Alessandro Cuitláhuac González, alumno de la Escuela Preparatoria número 7, obtuvo el segundo lugar en las Olimpiadas Infantiles y Juveniles de Ixmiquilpan, destacando por su disciplina y pasión por las matemáticas. En el área de vinculación, esta casa de estudios firmó convenios con el Ayuntamiento de Atitalaquia y con las empresas Acromaquilas y Gráficos La Central, lo que va a permitir a las y los estudiantes realizar su servicio social y prácticas profesionales, fortaleciendo la relación entre la universidad, el sector público y la iniciativa privada. Finalmente, la máxima casa de estudios en Hidalgo rindió un homenaje a las madres con el concierto Musas y Divas, las historias cantan, una velada especial en la que la música se convirtió en un reconocimiento al amor, la fortaleza y el apoyo incondicional que representan las madres dentro y fuera de la comunidad universitaria. Con estas acciones, la Universidad Autónoma del Estado de Hidalgo reafirma que la educación va más allá de las aulas. Esto al impulsar proyectos que combinan conocimiento, cultura, innovación y compromiso social para poder transformar positivamente el entorno. Y con esto, pues, la información de lo que ha sucedido durante esta semana dentro de la Universidad Autónoma del Estado de Hidalgo.
14: Muchas gracias, Ceci, por compartirnos las actividades que se han llevado a cabo a lo largo de esta semana. Te saludamos en otra ocasión. Saludos a todo el equipo de Suma Radio Actopan.
16: Muchísimas gracias. Les mandamos un saludo y un excelente fin de semana. Reiterar la felicitación para las y los maestros, no solo de esta casa de estudios, sino que han marcado también a lo largo de la vida de diversos estudiantes y que han formado a grandes profesionistas.
14: Bien lo dice Ceci, feliz día a todos los maestros. Y nosotros aquí en Vanguardia vamos a hacer una pequeña pausa promocional y nosotros regresamos.
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13: Son las 8:22.
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14: Ahora es momento de escuchar una nota que aborda la creación de productos saludables para contribuir de manera positiva en la forma de alimentarnos. Todo esto explicado en la voz de Guillermo Liborio Aldana, egresado de la licenciatura en Química de Alimentos. Le invitamos a escuchar el siguiente material.
18: La investigación, análisis y optimización en procesos relacionados con la producción y transformación de alimentos están mejorando la manera en la que nos alimentamos, incluso creando productos más saludables. En la Universidad Autónoma del Estado de Hidalgo, Guillermo Enrique Liborio Aldana, egresado de la Licenciatura en Química de Alimentos, realizó el proyecto Choco Wada, un alimento funcional que beneficia a la salud humana y a los productores de agave salmiana.
19: Este proyecto representa, digamos, una parte muy importante del estado de Hidalgo, porque al ser elaborado con materias bases tanto del aguamiel como el pulque, pues es muy importante revalorizar esas materias primas, porque en el caso, por ejemplo, de los tlachiqueros, pues tienen una remuneración muy precaria por su trabajo y su conocimiento, y además, históricamente, pues tanto el aguamiel como el pulque han sido bebidas que han sido muy infravaloradas.
18: Este producto no contiene alcohol. En su interior cuenta con microorganismos saludables que ayudan a controlar la inflamación, reducen el colesterol y defienden al cuerpo contra bacterias dañinas.
19: Jarabe de aguamiel tiene la característica de tener carbohidratos, pero estos carbohidratos son más complejos que los que consumimos diariamente, como la sacarosa. En el caso del jarabe, pues se encuentran otros carbohidratos que se metabolizan, pero de manera un poco más lenta. Entonces, al pasar eso, el pico glucémico que se desarrolla en las personas, pues es más bajo. Entonces, en esa cuestión, pues es más benéfico, y en la cuestión de la biomasa, ¿por qué se introdujo? Bueno, era porque precisamente la biomasa contiene ciertos microorganismos que pueden ser benéficos para la salud humana. Entonces, precisamente en ese aspecto del pulque se empleó, porque precisamente hay evidencia científica que sí han aislado ciertas cepas

0: personas, precisamente porque yo ya había presentado mi proyecto como, pues, mi proyecto de tesis. Entonces, a pesar de que lo presenté frente a otros doctores, pues no es lo mismo presentarlo, digamos, a un público un poco más grande y también a personas, digamos, ya, pues, digamos, adentradas en la industria. Entonces, sí fue una experiencia bastante retadora, pero también bastante satisfactoria.
1: Gracias a este producto, Guillermo obtuvo el tercer lugar en el Premio a la Innovación y Emprendimiento Universitario 2025. Para En Vanguardia, con información de la Universidad Autónoma del Estado de Hidalgo, México.
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4: ¿Es posible enfriar nuestro entorno sin calentar el planeta? Los sistemas de refrigeración actuales dependen de gases que son responsables de gran parte del calentamiento global, pero las investigaciones en nanopartículas de óxidos magnéticos pueden ser una opción viable para mejorar estos sistemas. Y de ello nos habla la doctora María del Pilar Gutiérrez Amador en compañía de nuestra compañera Daniela Reynoso. Adelante, Dani, te escuchamos.
5: Excelente día, amigos de En Vanguardia. Les saluda Daniela Reynoso desde las cabinas de Suma Radio Zimapán. Y a la distancia también nos acompaña la doctora María del Pilar Gutiérrez Amador, desde la Escuela Superior de APAN, quien nos viene a platicar sobre las nanopartículas de oxígenos magnéticos, el futuro de la refrigeración eficiente con nanotecnología. Es un tema interesante en el cual esperamos cubrir todas las dudas que a ustedes se les presenten a través de estos breves minutos para conocer un poco más sobre la nanotecnología y por qué se entreteje con la refrigeración. Algo que tal vez no entendamos muy bien el sistema, pero que fácilmente tenemos interacción con ello diariamente. Y tras esta breve introducción, pues me gustaría darle la palabra a la doctora María del Pilar para que nos explique un poco el contexto, para que la audiencia entienda qué son las nanopartículas, qué es la nanotecnología, por qué está el tema ahorita sobre la mesa, y también agradecerle su tiempo, su disposición a esta entrevista.
6: Bien, buenas tardes. Muchas gracias por la invitación. Y bueno, pues la refrigeración magnética consiste en utilizar sólidos que tienen propiedades magnéticas para extraer calor de los sistemas, por tanto llevar a cabo la refrigeración magnética. Pues tiene ventajas sobre la refrigeración convencional que se lleva a cabo utilizando gases, ya que estos gases que se utilizan son de efecto invernadero. Y el desarrollo de la refrigeración magnética reside en la creación, la síntesis de nuevos materiales que nos puedan dar una mayor eficiencia en cuanto al enfriamiento. También involucra el uso de dispositivos que son más sencillos y, bueno, pues por tanto ocupan menos volumen. No sería necesario utilizar compresores para la expansión y compresión de los gases que utiliza la refrigeración actual.
5: Doctora, está mencionando un sistema nanotecnológico bastante interesante que, como lo estamos entendiendo, y por favor corríjame si no es así, ¿puede ser una alternativa como energía verde? ¿Podemos tal vez fiarnos un poco de la nanotecnología para, justamente como usted menciona, evitar tanto uso de esos gases que provocan el efecto invernadero y que, pues, ya lo estamos viendo, nos pone en un riesgo constante?
6: Sí, así es. En este caso nos ayudaría a utilizar menos los gases de efecto invernadero en

0: cuando haya, digamos, una producción masiva de materiales que sean eficientes para hacer la refrigeración magnética. Actualmente hay algunas compañías que han desarrollado algunos refrigeradores, por ejemplo, de tipo comercial. Para el caso de los centros comerciales, las tiendas estas que necesitan de refrigerar, por ejemplo, bebidas y alimentos. Uh-huh. Sin embargo, todavía son bastante costosos debido a que, la producción a gran escala de los materiales magnéticos con ciertos parámetros específicos que deben de cumplir para poderse utilizar en la refrigeración magnética, todavía tecnológicamente no se ha desarrollado la producción a gran escala.
1: Justamente era algo que ya teníamos en mente y yo creo que muchos de quienes nos escuchan también ya estaban pensando en cuándo y por qué no se ha metido esta, pues digamos, este sistema de nanopartículas al uso de la sociedad, al beneficio de la sociedad. Pero ya lo mencionaba, aunque la investigación tenga un avance significativo, aún les falta más trabajo para el desarrollo a bajo costo, como usted lo menciona. Ahorita todavía es costoso y bueno, sinceramente, desde este micrófono ya nos estábamos emocionando para que pues esta tecnología tal vez llegara a fines de año y fuera un cambio revolucionario, por así decirlo. Muchas gracias, doctora María del Pilar Gutiérrez Amador, profesora investigadora de la Escuela Superior de APAN, por esta muy, muy entretenida, agradable y sin duda llena de aprendizaje entrevista, que esperamos haya interesado a nuestro auditorio, no solo para generar este conocimiento, sino para ir más allá. Tal vez allá afuera nos escuchó el próximo investigador en nanopartículas, y si está pues interesado justamente en estudiar, en enfocarse en estas nuevas carreras, licenciaturas, estudios, pues les invitamos a que visiten el micrositio de la Escuela Superior de APAN, en donde encontrarán más detalles de la licenciatura, de estos posgrados, de los enfoques en los que pueden especializarse, y también pues se puedan comunicar a los números de la Escuela Superior para que les puedan dar informes sobre tal vez alguna próxima convocatoria de ingreso o bien algún curso que estén dando entre los semestres, entre las convocatorias de ingreso. Muchas gracias. Despedimos desde las cabinas de Suma Radio Zimapán esta intervención de En Vanguardia. Regresamos con nuestros compañeros a Suma Radio Tulancingo.
2: Muchas gracias, Dani, y de esta manera hemos llegado al final de una emisión más de En Vanguardia. Gracias a todos nuestros compañeros en controles de transmisión aquí en Tulancingo, a Salvador Avilés, en la producción Santiago Castillo. Al micrófono se despide Erika Guevara. Que tenga un excelente fin de semana.
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10: Son las 8 con 38 minutos.
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4: Son las 8:54.

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5: Temperatura 26 grados centígrados.
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6: Son las 9 con 3 minutos.

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6: Son las 9:18.

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11: Son las 9 con 36 minutos.
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6: Son las 9:52.

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5: Temperatura 28 grados centígrados.
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6: Son las 10 con 6 minutos.
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8: Queridos radioescuchas, sean bienvenidas y bienvenidos a una emisión más de este programa denominado ¿A qué se dedica mi gente? Este programa en el cual contamos las historias de nuestra gente de la región Otomí Tepehua, que trabaja en el día a día, que tiene sus oficios, que tiene historias interesantes que platicarnos, la gente que desde muy temprano se levanta para trabajar y llevar con ello el sustento a sus familias. En esta ocasión me encuentro en un pequeño taller de reparación de calzado, algunos trabajos de jarciería que se realizan, donde podemos observar infinidad de calzados, algunos un poco más viejos, otros un poco más nuevos, algunos con algunos detalles de reparación. Mi nombre es Alejandro Mendoza y vamos a conocer esta historia.
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8: En esta ocasión me encuentro, como ya les compartí, en el municipio de San Bartolo Tututepec, en un pequeño local de reparación de calzado, y me encuentro con el señor
9: Rey Gallegos Islas.
8: Señor Rey, primeramente muchas gracias por el tiempo que nos regala, por aceptar esta visita y también pues que nos comparta de su historia. Platíquenos, ¿de dónde es originario usted?
9: Yo soy originario de aquí de San Bartolo. Aquí nací y aquí vivo ahorita. Sí, y aquí me dedico a trabajar.
8: Perfecto. Señor Rey, ¿cuántos años lleva realizando este trabajo de reparación de calzado?
9: Ya tiene tiempo, tiene más o menos como 30 años, 35 años. Yo empecé desde que iba yo a la primaria de segundo año. Pero lo que pasa es que me obligó la necesidad, no porque quería yo, sino por la necesidad que estábamos pobres. Todo el tiempo, desde aquel tiempo estábamos muy pobres y por eso le eché ganas. Y desde que mi padre es zapatero, yo me quedé viendo nada más cómo le hacía él y con eso ya aprendí.
8: Perfecto. Nos dice que desde muy temprana edad usted veía que este pues era el oficio de su papá, ¿no? Entonces, pues se puede decir que es una herencia que su papá le dejó. ¿Cómo fueron aquellos primeros inicios? ¿Empezaba a trabajar con su papá? ¿Él le dijo ayúdame aquí? ¿O cómo fue? Platíquenos.
9: Fíjese que los señores de antes a uno nunca le decían nada, que si quieres trabajar o quieres aprender. Aquí nada más yo veía, estaba yo parado aquí cerca de él y nada más veía yo cómo le hacía y con eso aprendí yo a trabajar.
8: Muy bien, y su señor padre, pues ¿cuánto tiempo estuvo ejerciendo este mismo oficio?
9: Él casi toda su vida estuvo aquí en San Bartolo. Siempre rentaba aquí en San Bartolo, por todos lados estuvo rentando. Tiene más o menos como 60 años eso que le platico.
8: ¿Y todavía vive su papá?
9: No, mi padre ya no vive, ya murió, tiene 8 años que falleció él. Pero él me dejó este oficio, gracias a él aprendí yo a trabajar y ahora con eso me mantengo.
8: Y eso es lo bonito, ¿no? Que le encontremos ese sentido a cada trabajo, ¿no? Porque quizá podemos decir, nah, pues es que al reparar los zapatos, pues ya nadie los repara, ¿no? Hoy que hay mucha producción de zapatos, que todo está industrializado, que es masiva ya la elaboración de zapatos de las empresas. Pero pues sí, siempre hay alguna persona que le tiene ese cariño a un par de zapatos. A lo mejor se los regalaron, ¿no? A lo mejor le gustaron mucho esos zapatos y le quedaron muy bien. Y siempre va a haber alguien que quiera reparar y darle una segunda oportunidad a esos zapatos. ¿Qué satisfacción, qué ha logrado usted hacer mediante este trabajo?
9: Mira, lo que pasa que yo logré en aquel tiempo para irme a Estados Unidos. Estuve ahorrando aquí de los zapatos un año para poderme irme a Estados Unidos, para poder lograr otros sueños allá, porque allá se gana bien. Y ya conforme yo regresé aquí otra vez a San Bartolo, ya me compré mi lote, me hice mi casita, gracias a Dios, y hasta ahora estoy más o menos, ya no como antes de pobre, ahora sí ya estoy más o menos, ya me puedo comprar mi carrito, mi moto, cualquier cosa ya me compro. Hasta para de comer ya no me falta la comida, gracias a Dios.
8: Perfecto, entonces pues buscó esa oportunidad de ir a Estados Unidos, comprar su herramienta, comprar sus materiales y seguir emprendiendo en este trabajo, ¿no? Que como usted lo acaba de mencionar, es un trabajo pues que le da pues para poder vivir bien, para poder comer y sobre todo para poder mantener a su familia, ¿no? ¿Alguna historia que nos pudiera contar de reparación de calzado? ¿Ha tenido usted o tuvo usted algún cliente que le dijera quiero que me repares estos zapatos, pero que usted haya visto que era un trabajo, digamos, complicado por el estado en que se encontraban esos zapatos?
9: Mire, bueno, desde aquel tiempo mi padre lo dejó un señor que se llamaba Pepe Islas, de aquí del centro. Le prestó su casa sobre 25 años por poderle haber arreglado sus zapatos, porque ese don Pepe tenía un pie más corto que el otro y él le aumentaba con pura suela sus zapatos para que pudiera para poder emparejar los dos pies, porque un pie lo tenía más corto que el otro. Y por ese agradecimiento él le prestó una casa aquí en San Bartolo sobre 25 años por poder lograr eso.
8: Y de ahí ya ustedes siguieron con la tradición, sí, de este oficio.
9: Sí, eso ya es herencia de aquel tiempo, porque fíjese que esto empezó de que unos señores vinieron de Pachuca y de Tulancingo, eran varios señores, vinieron a poner esta reparación aquí de calzado. Hacían cubiertas, huaraches, huaraches y ¿qué más? Hacían monturas. Hacían fundas de navaja, de pistola, a todo eso se dedicaban. Y mi papá fue el primero que empezó a trabajar de aquí, de San Bartolo, con esos señores que vinieron de Tulancingo. Y por eso empezó aquí este trabajo. Si no hubieran venido ellos, aquí en San Bartolo no hubiera ningún zapatero, ningún cubiertero.
8: Entonces se puede decir que su papá aprendió este oficio y de ahí compartió los conocimientos con otros zapateros que podemos conocer de aquí, de esta región.
9: Sí, así fue en aquel tiempo. Aquí había un señor que se llamaba Simón Tapia, un tío que falleció tiene mucho tiempo. Él los metió a trabajar a ese taller que vino de esos señores de Tulancingo. Así es cuando empezó este trabajo aquí en San Bartolo.
8: ¿Y cómo recuerda que eran los tiempos antes en cuanto a este trabajo, la reparación? Nos decía que hacían los guaraches, porque antes se utilizaban mucho los guaraches. ¿Cómo eran esos tiempos?
9: Pues fíjese que en aquel tiempo era muy bueno ese trabajo, porque los guaraches duraban mucho, los ocupaban mucho para trabajar, porque duraban años esos guaraches. Es que en aquel tiempo era material bueno, no como hoy.
8: ¿Y cuál es el proceso de elaboración de unos guaraches? Porque conocemos los que son de este material que es de cuero, pero hay otros que son, digamos, de material reciclado, de llantas. ¿Cuál es el proceso para realizarlos?
9: Bueno, cambia la cosa, porque, o sea, que de cuero, el cuero no te quema los pies, y el de hule te quema mucho y te hace muchas ampollas en los pies y no puedes caminar con los de hule, pero los de piel, en eso sí no te afecta el pie ni te lastima.
8: ¿Qué materiales, aparte del cuero, utiliza?
9: Sí, se utiliza clavos, hebillas y sí, clavos, hebilla y el hule. El hule se saca de una parte de la llanta que se llama el cachete. Y ese es el bueno, porque si no, la llanta en medio tenía alambre y no se podía cortar. Por eso ocupaba nada más lo del cachete de la llanta. Remaches, sí, y hebillas.
8: Muy bien. ¿Cuáles son los trabajos que realiza usted aquí en su negocio? Platíquenos qué trabajos de reparación y qué otros trabajos realiza. Ahorita vemos en este momento que está realizando la cubierta de un cuchillo. ¿Qué otros trabajos realiza?
9: Fíjese que yo hago de material de cuero, cualquier trabajo que me pidan yo se lo puedo hacer. Y como ahorita estoy aquí elaborando una cubierta, pero es de cuero rojito. Hay cuero más blanquito y cuero más rojito. Este puño queda muy bonito ahorita porque, bueno, esto ya es antiguo, ya casi no hay esto.
8: ¿Y los materiales dónde los consigue o dónde los compra? ¿Va a la ciudad de Tulancingo, a Pachuca o en algún lugar para conseguirlos?
9: Sí, mira, ahorita en estos momentos siempre voy a la exhacienda de Apulco. Ahí consigo todo el material para cubierta, para guarache, para cinturones. Todo eso, cualquier trabajo le puedo hacer. Nada más que vengan conmigo, yo se los hago.
8: Perfecto. ¿Tiene usted alguna herramienta que utilice o que le tenga ese cariño y ese valor sentimental? Porque nosotros podemos ver aquí muchas herramientas, desde desarmadores, desde cuchillos, martillos, encendedores, pues algunos utensilios punzocortantes, agujas también para el proceso de la costura. ¿Tiene usted alguna herramienta que ya tenga mucho tiempo que la tiene o desde sus inicios y que diga, esta herramienta me ha sacado adelante y me ha sacado muchos trabajos?
9: Sí, mire, como está viendo aquí, tengo un compás. Este compás ya tiene más o menos como 100 años. Este compás se lo vendió don Leopoldo Melo a mi padre en aquel tiempo. Pues tiene 100 años este compás, desde aquel tiempo. Y mire, aquí ocupo martillos para estar aplanando las cubiertas, o las correas y agujas para coser las cubiertas. Y desarmadores para poder abrir aquí los remaches. Todo eso, y pegamento para pegar el cuero aquí para que se quede fijo en la cubierta para poder trabajar.
8: Perfecto, y vemos que también hay algunas herramientas que usted las ha elaborado, ¿no?
9: Sí, mira, es como esta aguja, se llama lesna. Esta yo mismo la hice con un fierro de que se llama cerado. Yo mismo le puse este mango y con esta ocupora para coser zapatos, para coser cubiertas. Todo eso hago yo aquí.
8: Muy bien, estamos conversando en este pequeño taller que hoy tuvimos la oportunidad de visitar. Vamos a hacer una pequeña pausa y en breve volvemos a conocer más de esta bonita historia.
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3: Son las 10 con 23 minutos.
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5: Queridos radioescuchas, estamos de vuelta y estamos siendo testigos de los trabajos que se realizan en este pequeño taller. El señor Rey Gallegos en este momento está realizando sus trabajos, la elaboración en material de cuero de una cubierta de una herramienta punzocortante, que son muy comunes también porque son las herramientas que la gente de esta región utiliza en el día a día para sus trabajos en el campo, para los trabajos que realizan en cuanto a, por ejemplo, en los lugares donde se comercia la carne y otros oficios más. Vamos a seguir platicando con el señor Rey Gallegos. Platíquenos en este momento qué es lo que está realizando en este trabajo.
6: En esta cubierta, mire, estoy aquí rayando ese lujo que le da la cubierta. Desde aquel tiempo, ese lujo que inventaron aquellos que vinieron allá de Tulancingo, es lujo para que se vea bien la cubierta, quede bien hecho el trabajo. Para eso es esta madera que se llama vira. Esta me lo hace el carpintero. Sí, bueno, esta madera es de cedro. Este debe ser madera de cedro para que deje marcada la cubierta. Si no, no marca. Si se hace de otra madera, no marca la cubierta. Para eso es esta madera que tengo aquí ahorita en mis manos en este momento.
5: Señor, ¿hay alguna temporada del año en que aumente el trabajo y que diga, no, pues voy a apurarme porque en esta temporada viene, digamos que, gran demanda y aumenta el trabajo y pues por ende aumentan sus ingresos?
6: Sí, mire, aumenta mi trabajo cuando viene tiempo de carnaval, porque, o sea, los señores ocupan mucho las cubiertas, los cuchillos para tenerlos para jugar, por eso ocupan mucho las cubiertas y mucho los cuchillos.
5: Hablando del carnaval, ¿qué productos usted ofrece a la gente en esta temporada de carnaval? Ya nos decía que hace estos utensilios, pero ¿qué productos en específico en el carnaval le solicita?

0: ¿Realiza o los revende?
1: Sí, mira, los tambores los revendo porque la verdad que en tiempo de carnaval no me doy abasto para poder hacer tambores. Y también las máscaras no las hago, nada más las compro para revender.
0: Muy bien, y bueno, pues aquí vemos que también tiene pues muchas cintas. ¿Cuál es el proceso después de que usted ya reparó unos zapatos? ¿Cómo los deja y les da ese acabado final?
1: Sí, mire, como ves, aquí tengo este motor, aquí tiene una lija y a la hora de acabar el zapato que le pongo suela, ya alrededor lo lijo para que quede bien lijado. Y ya al último le doy una boleada para que el cliente quede satisfecho y vuelva a regresar aquí. Porque mi trabajo me recomienda, donde quiera me recomienda mi trabajo. Aquí de San Bartolo de Tabasco Comunidades ya me conoce mucha gente. Por eso aquí todo el tiempo viene la gente de fuera.
0: Muy bien, señor Rey, quisiera que nos platique, y más que platicar, un consejo que usted quisiera darles a las personas que nos están escuchando, para que si tienen la oportunidad que emprendan algún negocio, que emprendan algún trabajo, que lo hagan, porque quizá a veces podemos pensar, o la gente pudiera pensar, que este tipo de trabajos ya no son redituables. Pero usted nos lo acaba de mencionar y es fiel testigo de que este trabajo, por muy sencillo que pudiera parecer, pues tiene demanda, es rentable y sobre todo es un bonito trabajo. ¿Qué mensaje le daría a usted a las personas que nos están escuchando?
1: Pues sí, pues como le digo, este trabajo es muy es muy bonito, hasta se divierte uno aquí trabajando. Como me contaba mi padre, que dice que el que trabaja aquí de zapatero jamás vuelve a trabajar en el campo de albañil o cualquier otro trabajo, porque este trabajo es muy bonito. Hasta los licenciados han trabajado en esto porque es muy bonito este trabajo. Aquí sale, o sea, para comer de por sí siempre sale.
0: Aparte de eso que usted nos ha platicado, ¿hay algún consejo que usted recuerde de su padre y que lo aplique en el día a día?
1: Pues sí, mi padre siempre, todo tiempo me contaba qué es lo que hacían en su trabajo y él me contaba que cuando empezó a trabajar con esos señores que venían de fuera, él trabajaba mucho, le echaba muchas ganas y él me contaba que él cuando quería salir, él dice, no, yo ya me voy para mi casa porque ya me cansé, ya trabajemos. Y sus compañeros, o sea, sus trabajadores, hasta cuando iba para afuera le quitaban la chamarra, se la aventaban para adentro para que se revolviera a regresar, porque como él era el único que le echaba ganas, él es el que sabía de todos aquí de San Bartolo, era el único que sabía más. Él le enseñó a los demás señores de aquí de San Bartolo para que aprendieran este oficio.
0: Muy bien, su padre aprendió todo esto y ya usted nos comenta que compartió también esos conocimientos, lo heredó a usted, que también sigue con esta tradición de este oficio. Usted tiene su familia, tiene hijos. ¿Alguno de sus hijos se ha interesado por seguir este legado y seguir con esta tradición de la reparación de calzados? O quizá a lo mejor le ayudan, o quizá dicen, no, pues es que a mí esto no me gusta, yo quiero estudiar o quiero emprender o realizar otras cosas.
1: Sí, mira, tengo dos hijos, uno está en Estados Unidos, pero la verdad que a ellos nunca les ha gustado este oficio, porque ellos quieren irse a estudiar o quieren ir a aprender otras cosas a otros Estados Unidos o aquí o a Tulancingo, a México, quieren ver, experimentar otros trabajos.
0: Sí, pues es válido y bueno, pues usted se siente orgulloso de ellos, ¿no? También porque, pues, como lo decía hace un momento, tiene la satisfacción de que este trabajo le ha dado para sacar adelante a su familia, para darle el estudio y la preparación a sus hijos y con ello, pues, tener, pues, en un bienestar a su familia, ¿no? Y puedan tener el pan de cada día en la mesa. ¿Qué otra historia o qué más nos pudiera compartir acerca de su trabajo?
1: Pues sí, como le digo, yo aquí, mi trabajo aquí me gusta mucho. Me fui a Estados Unidos, pero no, digo, yo mejor me regreso a San Bartolo a seguirle a mi reparación de calzado. Es lo que más me gusta a mí. Por eso me dedico y le pongo mucho empeño, porque desde ahí he mantenido a mi familia y ellos han estudiado. Por eso se han ido lejos, porque ellos quieren experimentar otros trabajos. No quieren quedarse aquí en San Bartolo. Ellos quieren estar lejos por allá.
0: Muy bien, estamos ya casi finalizando con este programa. Algo más que nos quisiera compartir, ¿dónde lo podemos encontrar? Platíquenos, compártale a la gente en dónde lo podemos encontrar, si tiene algún número telefónico también que lo pudiera compartir.

0: El número es 56-69-37-80-10.
1: Estoy aquí en la calle Melo. Mi reparación de calzado, el nombre es Reparación de Calzado Gallegos.
2: Muy bien, señor Rey, pues ha sido un gusto el poder platicar con usted, que nos comparta sobre esa pasión que en el día a día le imprime a poder realizar pues estos trabajos de reparación de calzado, y sobre todo felicitarlo por los trabajos artesanales, porque esto que usted está realizando en este momento pues es un trabajo 100% artesanal, y sobre todo que lo haya aprendido, que lo haya heredado, siempre es de reconocerse.
1: Sí, pues mira, ante todo muchas gracias por tomarme en cuenta, porque aquí en San Bartolo a la gente pobre nunca le dan una oportunidad, nunca puede uno hablar porque nunca le dan a uno una oportunidad que hable uno.
2: Pues justamente de esto se trata nuestro programa. Se llama ¿A qué se dedica mi gente? Y nosotros damos a conocer y abrimos los micrófonos a las personas que trabajan, como ya lo decíamos, a las personas que en el día a día salen a trabajar, sacan adelante a sus familias a raíz de estos trabajos artesanales, los trabajos que realiza nuestra gente en esta región Otomitepegua. ¿Algo más que desee compartir ya para despedir esta emisión?
1: Pues yo creo que eso es todo, y muchas gracias por visitarme. Estoy muy agradecido contigo por lo que has haber hecho hoy en este día.
2: No, pues muchas gracias a usted por platicarnos, por abrir las puertas de su negocio, las puertas de su corazón también, para poder compartirnos su historia. Y le seguimos deseando mucho mucho éxito, que siga también realizando estos trabajos, y ojalá en algún futuro también pues podamos conocer la historia, o que nos pueda usted comentar de que pues alguna persona lo escuchó en la radio y que vino y trajo sus zapatos a reparar, porque como le decía, todos tenemos algún par de zapatos que quizá nos hayan gustado mucho y ya se deterioraron, pero queremos darle una segunda oportunidad, que también esto es muy importante, ¿no? De poder reciclar, de poder darle una oportunidad al calzado, y así pues ahorramos económicamente, y así podemos también pues disfrutar de aquellos zapatos y aquel calzado que nos ha gustado mucho.
1: Sí, como le vuelvo a repetir, sí, aquí hay personas que me han traído zapatos varias veces, porque no sé, les gustan mucho los zapatos, se sienten cómodos con ellos, o sea, no les aprietan, y como ya están amansados, pues ya no les aprietan, y ellos quieren mucho sus zapatos. Por eso varias veces me están, 5, 10, 15, 20 veces me han traído zapatos. Yo les vuelvo a hacer zapatos casi nuevos otra vez.
2: Perfecto, quisiera preguntarle, ¿a usted le gusta la música? Bueno, le pregunto que si le gusta la música, porque en este programa también ponemos una canción que sea sugerida por parte de las personas que pues nos cuentan su historia.
1: Me gustaría esa canción que le dicen La Muerte. Es de Huapango esa.
2: Perfecto, pues la sugerencia musical de nuestro invitado del día de hoy es el Huapango de la Muerte. Vamos a escucharlo y después despedimos esta emisión.
3: Canción sugerida.

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1: Queridos radioescuchas, así llegamos al final de esta emisión. Yo les agradezco mucho el que nos hayan podido acompañar, que hayamos conocido esta historia del señor Rey Gallegos, un apasionante de la reparación de los calzados, y sobre todo que pues nos ha compartido esta historia de trabajo y de éxito. Así llegamos al final de esta emisión de A qué se dedica mi gente. Yo los invito a que se mantengan muy pendientes, a que nos compartan sus comentarios al 771-111-5629. Mi nombre es Alejandro Mendoza. Nos escuchamos en una siguiente oportunidad.
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9: Son las 10 con 41 minutos.
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9: Son las 10:56.

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8: Temperatura, 31 grados centígrados.
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9: Son las 11 con 5 minutos.
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11: Dicen por ahí que no somos profetas en nuestra propia tierra. Este es un dicho muy popular que hace referencia precisamente a que rara vez los compatriotas y el propio país sabe reconocer la grandeza que existe en su propia gente. Y esto es algo que les ha ocurrido a muchos grandes, no solo de la literatura, sino de muchos ámbitos que han logrado destacar. Y esto no le cayó de manera tan profunda a estas personas de las que hablamos como a la escritora que traemos el día de hoy. Hola de nuevo, estamos iniciando un capítulo más de este su programa de literatura favorito, Chismecito Literario. Nuevamente al micrófono Patti Castillo, agradeciendo como siempre el favor de su sintonía desde la frecuencia de Radio UAEH Zimapán 99.5 FM. Y también a través de nuestras emisoras hermanas, Actopan 102.1, San Bartolo 99.7 y Tulancingo 91.1. ¿Qué les parece si vamos a comenzar de una vez con este chismecito del día de hoy, que nos regresa desde Europa hasta nuestro querido continente americano? Pues hoy les voy a platicar un poquito acerca de la vida de una de las figuras de la poesía y de la literatura más destacadas y más importantes de nuestro continente. Se trata nada más y nada menos que de Gabriela Mistral, que aunque fue muy hermética con su vida privada, nos dejó conocer un poquito de su alma, un poquito de su personalidad, un poquito de ese carácter tan fuerte que la caracterizó, y también como escritora nos dejó conocer un poquito más allá de su aspecto y de su faceta como mujer. Pero ya saben que antes de conocer estos detalles privados de nuestra autora del día de hoy, siempre hacemos un recorrido en su línea de vida en esta sección que lleva como título Cronoliteraria. Así es que los invito a conocer esta línea de vida de Gabriela Mistral.
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11: Pues como siempre, nuestra cronoliteraria parte con el nacimiento de nuestra escritora, que en esta ocasión vamos a ubicarlo un 7 de abril de 1889 en la región de Vicuña, Chile. Desde muy joven empezó con este despertar literario y para el año de 1904, recién estrenado El Nuevo Siglo, empieza con la publicación de algunos versos en periódicos locales. Sin embargo, no los publicó bajo su nombre verdadero, bajo su nombre original, sino que utilizó su seudónimo con el que sería recordada para la posteridad. En el año de 1914, gana un concurso muy importante de Santiago de Chile llamado Los Juegos Florales, con una composición denominada Sonetos de la Muerte. Esta composición va a ser muy importante no solamente para su vida como escritora, como poeta, sino tiene también una herida y una marca que se quedó bastante grabada en su corazón. En el año de 1922 publica su primer libro en Nueva York con el apoyo del gobierno mexicano. Les voy a contar más adelante cómo entre México y Gabriela Mistral hubo una relación muy muy cercana. Para 1924 publica su obra Ternura. Esta obra se la dedica a la infancia y se la dedica también a la noble labor de la educación. En el año de 1938 publica su obra Tala en Buenos Aires con fines benéficos para niños españoles que habían sido afectados por la guerra civil de aquel tiempo. En el año 1945 sucede algo sin precedentes, ya que Gabriela Mistral es reconocida con el máximo galardón que se puede otorgar en el ámbito literario, que es el Premio Nobel de Literatura, convirtiéndose en la primera latinoamericana, la primera latinoamericana mujer en obtener este reconocimiento. Para el año 1951, en su país es reconocida con el Premio Nacional de Literatura, que en Chile es el máximo reconocimiento o la presea más importante que se puede otorgar a los escritores y literatos. Para el año de 1954 se publicaría el último libro que la autora podría ver en vida publicado, que tiene un tono más espiritual y un tono mucho más reflexivo. Desgraciadamente, Gabriela Mistral no estuvo exenta de padecer una enfermedad muy grave y que esto mermara su salud de manera muy importante. Y para el año de 1957, específicamente el día 10 de enero, pierde la vida después de una batalla muy ardua con una de las enfermedades más fuertes y más impactantes, que es la del cáncer. Pierde la vida fuera de su país, en Nueva York. Sin embargo, ella como última voluntad, como última petición al final de sus días, pide ser trasladada a Chile. A pesar de que abrimos con esta frase de que nadie es profeta en su propia tierra y que Gabriela Mistral tuvo que atravesar por esta vivencia de que no se sentía reconocida en su país de origen, ella siempre manifestó un cariño muy especial a su país. Entonces, por eso, a pesar de haber fallecido muy lejos de él, pidió que sus restos descansaran en la tierra que la vio nacer. Pero ya saben que esto solamente es el principio de lo que les quiero contar acerca de la vida de esta mujer tan importante para el reconocimiento de las letras, y no solamente de las letras, sino también de la labor educativa en América y de la labor educativa específicamente en nuestro país. Así es que vámonos a ir de inmediato a conocer aquellos aspectos interesantes y aquellos aspectos más escondidos de la vida de Gabriela Mistral, y es por eso que nos vamos entonces a aquello que no te contaron de esta gran escritora.
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11: Pues bueno, también es algo ya muy común, es algo bastante recurrido por muchos de los escritores que hemos tenido a lo largo de nuestra historia, el que no utilicen sus nombres verdaderos. Creo que nos ha pasado con muchos de ellos que utilizan seudónimos o utilizan nombres diferentes para poder publicar. Las mujeres en especial tienen esta cualidad o esta característica, debido a que las mujeres en las letras no tenían tanta oportunidad para poder expresarse, y pues en el caso de Gabriela Mistral sucede algo bastante similar, ya que su nombre real es Lucila de María Godoy Alcayaga. Sin embargo, ella decide utilizar un seudónimo que más adelantito les voy a contar por qué. Ella vivió una infancia en la que la cercanía con su mamá fue muchísimo, muy importante para su vida y para su desarrollo. La madre de Gabriela Mistral, que es como nos vamos a referir a la escritora porque es el nombre con el que es conocida, fue la señora Petronila Alcayaga Rojas. Era de origen humilde, ella se dedicaba a la costura, al campo y a otras labores de este tipo. Y su padre, Juan Jerónimo Godoy Villanueva, él era un profesor rural y también era aficionado a las letras, también era poeta. Sin embargo, Gabriela fue abandonada por su padre a la edad de 3 años. Y su padre decidió separarse de su madre y abandonar a Gabriela para poder emprender una nueva relación, emprender una nueva vida matrimonial y formar otra familia. Aunque Gabriela siempre manifestó un cariño muy especial hacia su padre porque fue quien la introdujo al mundo de la poesía y de las letras, siempre este abandono, esta herida de abandono que le propició su padre a tan corta edad, se quedó abierta y se quedó muy presente marcando su vida. Siempre habló bien de él, sin embargo, pues llevaba este dolor por su abandono. Fue autodidacta. A Gabriela le interesó muchísimo este aspecto de la literatura y de la poesía gracias a su padre. Sin embargo, a pesar de que no tenía esta formación de escuela pública, de escuela formal, ella se interesó por continuar su preparación. Y no tenía una formación como tal, porque a la edad de 12 años fue expulsada de la escuela porque las maestras y la directora de esa escuela decían que ella era una niña incapaz de aprender, que tenía alguna especie de discapacidad o que tenía alguna especie de padecimiento de aprendizaje, porque decían que nada más no aprendía. ¿Quién iba a decir que esta mujer, que a los 12 años fue diagnosticada erróneamente por sus profesoras de esta manera, iba a ser uno de los referentes en educación y en literatura con el Nobel de Literatura, y que iba a convertirse en una figura tan destacada, ¿no? A veces el destino que nos quieren marcar quienes están a nuestro alrededor no tiene nada que ver con lo que estamos destinados a alcanzar. Pero bueno, ella empezó entonces a aprender por sí misma, y de alguna manera la influencia de su padre al ser maestro rural se quedó con ella, porque a la edad de 14, 15 años más o menos, ella se interesó por enseñar a campesinos a leer y escribir, pero de manera informal, porque pues no tenía la formación como tal de maestra. Sin embargo, su afán por promover la educación la llevó a enseñar a campesinos. Pero esto es apenas lo primero, esta es la primera probadita de aquello que no te contaron de Gabriela Mistral. Vámonos a un pequeño corte, pero recuerden que estamos siempre atentos de sus comentarios a través de nuestras redes sociales y vías de contacto. Nos encuentran como Radio UAEH Zimapán. ¿Qué les parece si vamos a este pequeño corte y regresamos para conocer más acerca de la vida de esta grandiosa escritora, Gabriela Mistral? Regresamos.

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2: Son las 11 con 18 minutos.

Pues regresamos con más de la vida de Gabriela Mistral. Y para seguir adentrándonos en su trayectoria personal, déjenme contarles acerca de los amores que marcaron su vida. Su primer amor fue a través de cartas, exclusivamente cartas, con un hombre que era 25 años mayor que ella. Ella tenía apenas 16 añitos y el nombre de esta persona fue Alfredo Videla. Con él intercambió cartas por un tiempo, pero no se decidía a llevar su relación a un plano más físico. Su segundo y más grande amor, que es la inspiración también detrás de sus obras más sentidas, más nostálgicas, es Romelio Ureta. Él era un trabajador de ferrocarriles con quien entabló una relación, la cual sí fue una relación física. Con él no fue únicamente un amor epistolar, ellos sí se conocían. Sin embargo, Romelio terminó con ella a pesar de que ya le había prometido matrimonio y de que le había prometido irse a trabajar a Estados Unidos para poder garantizarle una vida cómoda y un mejor porvenir. Termina con ella, rompe su compromiso. Sin embargo, la vida no pinta muy bien para Romelio. Y más adelante, después de sufrir bastantes problemas económicos, decide quitarse la vida. Y a pesar de que Romelio y Gabriela Mistral ya no estaban juntos como pareja, esta pérdida tan trágica por el suicidio de Romelio le pega de una manera muy fuerte a nuestra escritora y es lo que la inspira a escribir Sonetos de la Muerte, por lo que gana un reconocimiento muy importante en Chile. También amó a Manuel Magallanes Moore. Este hombre fue también un poeta que de hecho fue parte del jurado que le evaluó para poderse ganar este reconocimiento tan importante. Y desde ahí, desde que ella participó en este concurso con Manuel Magallanes, empezó a haber una tensión, una atracción, pues que se quedó en el plano literario y también en el plano epistolar. Porque entablaron una relación que, al igual que el primer amor de Gabriela, se dio únicamente de manera epistolar, únicamente a través de cartas, que intercambiaron por nada más y nada menos que 8 años. Es verdad. Gabriela Mistral tuvo un romance, tuvo un noviazgo a distancia, como los que muchos hemos experimentado, sobre todo cuando empezaban estas redes sociales que teníamos nuestros novios virtuales. Así Gabriela Mistral, pero ella fue a través de cartas. Otro detalle también muy importante de su carrera es que no se dedicó exclusivamente a escribir. Ella también se dedicó al ámbito de la enseñanza, como ya se los mencionaba anteriormente, primero de manera informal, enseñando a campesinos, a gente del pueblo, a gente humilde a leer y escribir, pero posteriormente se interesó por ejercer la labor de la docencia de manera más profesional. Sin embargo, al igual que en su primer intento por educación formal, le fue negada por circunstancias que atribuían a su falta de capacidad de aprendizaje, ahora cuando ella intenta entrar en la escuela normal, la escuela que formaba a los profesores, no le permitieron ingresar. Para este tiempo ya era conocida por sus poemas y por su escritura, pero precisamente en la escuela normal, a pesar de que ella pagó la ficha de inscripción, no le permitieron ingresar porque la consideraban como una maestra o como una aspirante a maestra, bastante revoltosa, hereje y hasta socialista, que en aquel entonces era casi como ser un satanás. Ella presentó sus exámenes, ella no se dejó desalentar por esta experiencia, ella siguió estudiando y presentó esas evaluaciones de forma externa, no como parte de la escuela, porque ella tenía el sueño de ser maestra. Y lo logró, a pesar de no tener la formación de la escuela normal, ella logró acreditar los exámenes necesarios para convertirse en docente y ejerció esta noble labor por mucho tiempo en su país y no solamente en Chile, sino también en el exterior, que es parte de lo que nos introducía al programa de hoy, que era este sentimiento de sentirse alejada o rechazada por su propio país. Se sentía ajena a Chile, aunque amaba profundamente sus raíces chilenas, sentía que en su país no era reconocida o no era aceptada desde que le negaron la educación hasta que no se sentía cómoda en ese ambiente.
Es por eso que decidió aventurarse a conocer otros países, a buscar otros horizontes. Durante un largo periodo estuvo precisamente en nuestro país y ella ha manifestado en muchas ocasiones que esa estancia que tuvo en México fue de las más felices de su vida, porque se pudo dedicar a las dos cosas que ella más adoraba, que era la enseñanza y también la escritura. Fue invitada nada más y nada menos que por José Vasconcelos, quien en ese entonces tenía la responsabilidad de la educación en nuestro país, y de hecho ella tuvo mucho que ver en esta reestructuración del modelo educativo y de la educación en nuestro país. En este periodo ella escribió mucho precisamente a los niños, dedicando sus obras a las infancias, y ella se dice que le encantaba recorrer el país, las pequeñas rancherías, las comunidades, se iba en carretas, se iba en estos camiones bastante viejitos, bastante destartalados, pero ella quería alcanzar hasta los últimos rincones para conocer a los pequeños y a las pequeñas que querían aprender, y les acercó los libros a esas escuelas más recónditas, más alejadas, para que los niños se interesaran por la literatura. Ella crea esta idea de las bibliotecas ambulantes para que los niños descubrieran la magia de la literatura. En este periodo en México, pues vivió muy contenta, muy feliz, y de hecho aquí también genera una de sus amistades más íntimas, más personales, con otra mujer llamada Palma Guillén, y de ella también hubo una relación de amistad que muchos especulan que fue más allá de la amistad. De hecho, Palma Guillén fue una de sus secretarias y amigas personales, al igual que lo fue Doris Dana, una americana. Sin embargo, esta relación tan cercana con estas dos mujeres en su respectivo tiempo provocó que se especulara acerca de la sexualidad de Gabriela Mistral. Mucho se pensó que ella tenía una tendencia a enamorarse de sus secretarias y colaboradoras. Se especuló muchísimo si eran más que amigas, Gabriela y Palma, y posteriormente

0: a los niños, por eso dedicó su vida a la educación, pero no pudo hacerlo de la manera convencional. Es por eso que mientras estaba en Europa, específicamente en París, pasando algunas penurias económicas, adopta a Juan Miguel Pablo Godoy. Este jovencito, este pequeño en aquel entonces, era hijo de uno de sus medios hermanos por parte de su papá. Y ella decide hacerse cargo del pequeño y a él le vuelca todo ese amor maternal que tenía, toda esa ese cuidado y esa ternura que nos demuestra en sus poemas infantiles, pero que también tenía con esta avidez de convertirse en mamá. Le llamaba incluso cariñosamente Jin Jin. Y Jin Jin se convirtió en su compañero durante su recorrido por toda Europa. Se establecieron una temporada en España, aunque a Gabriela no le gustó la experiencia de vivir en este país, porque le hacían comentarios bastante despectivos en varias ocasiones acerca de su origen y pues ella no sentía, no le caían muy bien estos comentarios. Por lo que decide posteriormente regresar a América, pero no a Chile, sino a Brasil. Su hijo Jin Jin no quería regresar a Brasil porque él se sentía muy cómodo viviendo en España y ante esta situación pues se generó un problema, una pelea con su hijo. Sin embargo, aún así deciden mudarse hacia Brasil. Sin embargo, aquí en Brasil nuevamente las garras del suicidio le arrebatarían a otro de los seres más amados, que es precisamente su hijo, que no se sentía cómodo en este entorno tan diferente a lo que ya conocía, y también decide quitarse la vida a la edad de 19 años. Esto, como ustedes se podrán imaginar, pues causó una gran depresión, un gran dolor. Fue un golpe muy importante para la vida de nuestra escritora. Muchos de sus amigos y allegados dicen que pues prácticamente ella se volvió loca. Durante unos días no sabía reconocer que estaba viviendo esta realidad tan trágica. Dice que ella misma preguntaba por las noches que quién era la mujer que gritaba de manera tan desgarradora y pues no sabía reconocer que eran sus propios gritos de dolor los que posteriormente por las mañanas ella recordaba. Pero después de la tragedia vino también uno de los momentos pues más luminosos en la vida de Gabriela Mistral. Pues después de esta depresión y de esta pérdida tan importante, vivió este acontecimiento que marcaría la literatura americana, porque gana el Nobel de Literatura. Esto la tomó por completo por sorpresa, pero le ayudó a salir un poquito de esa tristeza y de esa depresión. Solamente después de que ganó el Nobel es que regresa a su país y una vez que había triunfado ya en el extranjero, fue reconocida y fue galardonada en su propio país de origen. Sin embargo, pues la historia de Gabriela Mistral desafortunadamente llega a término, alejada nuevamente de su país, a pesar de que regresó una temporada y se sentía muy contenta, se sentía muy feliz en este entorno, pues decide salir nuevamente y es en el extranjero, en Estados Unidos, donde el cáncer de páncreas la alcanza y termina con su vida. Pero, como ya les mencioné, pidió descansar en su amado Chile, que finalmente reconoció su grandeza y al cual incluso le escribió un largo poema durante casi toda su vida. Y con esto cierra esta carrera literaria. Y precisamente, como sabemos que aquí conectamos los sonidos con la literatura, vamos a escuchar una canción que habla de la gran historia de vida de esta mujer, que aunque no pudo ser madre en lo convencional, dedicó su vida a amar y a educar a los niños, acercarle la educación y la literatura a las infancias, escribirles poemas desde una mirada completamente maternal. Es por eso que traemos este eco de tinta de la banda chilena también, Mama Soul, que se llama Fuerte. Y que es muy especial porque no solamente nos recuerda a la historia de Gabriela, sino que retoma también un fragmentito de su poema Miedo, haciéndole honor a sus letras. Así es que vamos a escucharlo.
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1: Pues nuevamente llegamos al final de este chismecito literario, uno muy muy especial, porque este mes, como sabemos, se celebra a las mamás y también a los docentes. Entonces, pues está dedicado precisamente este programa en donde hablamos de Gabriela Mistral a todas las mamás y a todos los docentes, porque ella fusionó en su vida estas dos facetas. Y precisamente nos quedamos con la última palabra de esta increíble escritora, y la última palabra que nos deja su obra y su vida es dolor. Uno que supo transformar para convertirlo en fuerza, para convertirlo en amor a la educación, en amor a la poesía y en un amor profundo hacia las infancias que fueron su mayor inspiración. Agradezco mucho a Fidel García Cuevas en la producción, a Daniela Reynoso Domínguez en los controles y a ti que nos escuchas en cada emisión de Chismecito Literario. También te invito a que sigas escuchando la programación de Suma Radio y a que nos esperes la próxima emisión de este programa que te acerca a los escritores más grandes de nuestra historia. Yo soy Pati Castillo y nos escuchamos en la próxima.
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14: Son las 11 con 37 minutos.
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3: Son las 11:52.

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2: Temperatura 33 grados centígrados.
3: Son las 12 con un minuto.
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¿Qué tal mi familia? Una emisión más de La Salsa Vive está dando inicio el día de hoy. Les saluda Di Ortega con gustísimo, con un placer enorme de estar aquí con ustedes, con lo mejor del son, la guaracha y el merengue, aquí en La Salsa Vive. Bueno, pues qué bueno que nos acompañen y que nos siguen el día de hoy, y les invitamos para que se queden con nosotros. El día de hoy va a estar sabroso, sabroso, y de verdad, se los decimos. Donde quiera que nos escuchen, en la casa, en el trabajo, en la playa, en la montaña, en donde quiera que estén, reciban un abrazo bien, bien fuerte. Bueno, pues vamos a comenzar con Oscar de León, el grandote del bajo, el de allá de Venezuela, cantando en vivo. Este es un tema clásico, se llama La Muleta Coqueta. Bienvenidos a La Salsa Vive.

fue Oscar de León y La Mulata Coqueta, y qué bueno que nos están acompañando aquí en este programa. Nos vamos hasta Aguada, esto está en Puerto Rico, para escuchar al niño bonito de la salsa, claro, el maestro Ismael Miranda, y su tema clásico se llama La Naturaleza en La Salsa Vive.

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2: Son las 12 con 17 minutos.

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2: Ismael Miranda Carrero, el nombre completo del maestro, y su tema La Naturaleza, mejor conocido como El Niño Bonito de la Salsa. Bueno, le recordamos que tenemos una dirección que es lasalsavive@hotmail.com. De antemano, muchísimas gracias, de verdad. Vamos ahora con Irakere, una de las míticas bandas, esta creada en 1967 por el maestro Chucho Valdés. Irakere significa en lengua yoruba algo así como vegetación. Por si no sabían, pues ya se la saben. Boliviana es la pieza, Irakere es el grupo y el programa, claro, es La Salsa Vive.

fue iraquera y boliviana. Y bueno, nos da chance de escuchar un poquito más de música antes de irnos a la pausa. Y vamos con los Latin Brothers. Esta agrupación fue fundada ya en 1974 por Antonio Fuentes. Y bueno, pues fue liderada mucho tiempo por el buen Julio Ernesto Estrada, mejor conocido como Fruco. Fruco, que tenía en ese tiempo tanto esta agrupación, los Latin Brothers, como a Fruco y sus Tesos. Ahí comenzaba. Tuvo a grandes vocalistas como Edulfamid Molina Díaz, el Piper Pimienta. Cantaron, por ejemplo, Joe Arroyo estuvo por allá. Estuvo Wilson Saoko, el gran Juan Carlos Coronel, John Jairo Murillo. E incluso Albita estuvo en The Latin Brothers. Con ellos vamos a escuchar la voz de Piper Pimienta. Esto llamado Patrona de los Reclusos, The Latin Brothers, en La Salsa Vive.

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3: Son las 12:33.
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5: Mi familia, estamos ya en la segunda parte de La Salsa Vive. Recuerden, La Salsa Vive aquí @hotmail, nuestra dirección de correo electrónico. Vamos ahora con Luba. Luba es un cantante puertorriqueño que pues ya tiene bastante tiempo dentro del ambiente y está en boca de todos. Aquí acompañado del maestro Diego Galé, nos ofrecen un tema en vivo muy interesante. Es un tema del maestro mexicano Juan Gabriel. Luba y Diego Galé, Hasta que te conocí.

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1: En La Salsa Vive fue Luba y Diego Galé y Hasta Que Te Conocí. Nos vamos hasta Cuba para escuchar, hasta Manzanillo, claro, para escuchar a la orquesta original de Manzanillo, en aquel entonces liderada por el maestro Pachi Naranjo, y la voz y la inspiración del grandísimo maestro Cándido Fabré, al cual le enviamos un abrazo fuerte donde quiera que se encuentre. Cándido ya se retiró de la agrupación, sigue haciendo música ya con su grupo, pero nos dejan esta grabación muy interesante, un tema rico, pónganse a bailar, porque a la hora que me llamen, voy.

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8: Son las 12:47.
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10: Original de Manzanillo y A la Hora que Me Llamen Voy, la voz de Cándido Fabré y la dirección musical del buen Pachi Naranjo. Vamos ahora con el conjunto clásico. Este conjunto creado en Nueva York en 1973, fundado por Ramón Castro, por Ramón Rodríguez y por Tito Nieves, y la voz principal es del buen Tito Nieves. Este es un tema bellísimo, se llama El Faisán. Es el conjunto clásico.

Mi familia, se acabó lo que se vendía. Muchas gracias de verdad por habernos sintonizado y pues quédense con nosotros aquí. La salsa vive, sigue lo mejor del son, la guaracha y el merengue. Y les invitamos para que se queden en esta frecuencia radiofónica que tiene muchas más sorpresas para todos ustedes. Musicalmente, Marco Antonio Muñiz Rivera, el buen Marc Anthony, el de Nueva York. Con él, vivir lo nuestro. Gracias, un abrazo fuerte. Eddie Ortega les saluda y les dice que siga la fiesta, porque aquí, claro, la salsa vive. Hasta otra ocasión, mi familia.

0: Y hasta aquí por hoy. Muchas gracias por habernos escuchado. Y que se caiga la fiesta, porque aquí la salsa vive. Idea y realización, Eddie Ortega y Promarsh Producciones.
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12: Temperatura 37 grados centígrados.
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13: Es la 1:04.
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5: Es la 1 con 18 minutos. 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
10: Es la 1:39.

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1: Es la 1:49.

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6: Temperatura 40 grados centígrados.
7: Son las 2 con 4 minutos.
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9: Muy buenas tardes, bienvenidos a una emisión más de este su programa semanal Egresados Garza, espacio disponible para conocer las historias de éxito de nuestros egresados y egresadas gracias al Sistema Universitario de Medios Autónomos que nos permite llegar hasta ustedes en los diferentes puntos que conforman Suma Radio. Como cada semana, doy la bienvenida al equipo de producción que nos acompaña desde la cabina de Radio Huejutla y al micrófono le saluda Karen Ixta, iniciando con una emisión más de Egresados Garza. Esta semana nos acompaña la doctora Fabiola Velázquez Alonso, egresada del doctorado en Ciencias Ambientales. Actualmente se desempeña como docente, investigadora y presidenta de la sección local Hidalgo del Instituto Mexicano de Ingenieros Químicos. Fabiola, es un gusto compartir este espacio de Egresados Garza contigo. Bienvenida, ¿cómo estás?
10: Hola, muy buenos días, pues muchas gracias por la invitación. De verdad que es un honor estar el día de hoy aquí con ustedes y pues que haya sido considerada para este espacio. Muchas gracias.
9: Fabiola, para iniciar, platícanos de dónde eres originaria y qué conocías de la Universidad Autónoma del Estado de Hidalgo antes de iniciar tus estudios.
10: Bien, pues mira, yo soy originaria de Tlanalapa, Hidalgo, un municipio muy pequeño aquí en el estado. Pues bueno, eso también es un orgullo, ¿no? Representar a mi municipio ya, pues ahora como profesionista. Y bueno, de la universidad, lo que pocos saben es que soy egresada Garza desde el bachillerato. Hice mi bachillerato en la preparatoria 3. En la época de cuando hubo por ahí una apertura muy amplia ya de la universidad, cuando se quiso hacer la prepa 5 en Torres de Rectoría y pues por cuestiones administrativas fuimos parte de la preparatoria número 3, que le denominaron en ese momento Anexo. Y pues eso, la verdad es que siempre estoy muy agradecida con la universidad, porque si no hubieran dado esa apertura, pues yo creo que mi historia hubiera sido otra, ¿no? Entonces, desde ahí, pues, conocí a la universidad ya desde años antes, también, pues, por toda la historia que ya tiene la universidad, pero por cuestiones del destino ya no continué mis estudios a nivel universitario, pero tuve la fortuna de regresar trabajando por servicios profesionales y posteriormente pues ya también como estudiante, ¿no? Del doctorado. Entonces, pues el saber de la universidad depende mucho de qué tanto ambicionamos, ¿no? Hacia qué instituciones de educación superior queremos pues llegar. Y conocía ya el prestigio académico de la universidad, especialmente por todo el alcance que ha tenido la universidad en cuanto a el desarrollo científico y tecnológico. Y para mí la universidad pues siempre me ha parecido una institución con gran compromiso social en cuanto a la investigación de calidad y sobre todo por ello, ¿no? Que dan muchas oportunidades de crecimiento a los estudiantes, a los jóvenes estudiantes. Y por ello cuando llegó el momento de elegir mi formación ya como en el posgrado, pues fue mi principal opción.
9: Precisamente hablando del tema de elecciones, cuéntanos por qué elegiste la ingeniería en química como formación inicial. Si a lo mejor hubo algún antecedente en el bachillerato o finalmente cuál fue ese factor que te orilló a elegir esta ingeniería.
10: Aquí fue una decisión importante porque como jóvenes de bachillerato, pues a veces no pensamos a qué nos vamos a dedicar o qué es lo que realmente nos gusta. Estamos tan indecisos que pues el tomar esa decisión, sabes que es de mucha responsabilidad porque de eso depende tu futuro, ¿no? Entonces, afortunadamente en mi familia pues conocía personas o conozco personas que ya tenían una formación ingenieril, ¿no? Y específicamente de ingeniería química. Pero aún quedaban dudas, ¿no? De que hacia dónde me quiero dirigir, qué es lo que quiero hacer en un futuro. Entonces, la formación en el bachillerato me ayudó mucho, porque en el modelo educativo que se tenía en 2004, fui de la generación 2004-2007, pues teníamos un cierto número de materias optativas que precisamente tenían el objetivo de encaminarte hacia tu vida profesional o a la formación ya universitaria. Entonces, tuve la fortuna de conocer a una profesora en el bachillerato, que creo que todavía sigue dando clases en la prepa 3, que las optativas que yo elegí, recuerdo muy bien que era cálculo diferencial, cálculo integral, electricidad y magnetismo, termodinámica, y era otra de química aplicada, pues afortunadamente 4 de esas 5 asignaturas me las impartió ella. Y cuando llegó el momento de querer decidir hacia qué universidad me quería yo ir, pues resultó que ella también era ingeniera química. Entonces, la formación que yo recibí en el bachillerato en cuanto a esas materias optativas iban muy encaminadas a la ingeniería química y prácticamente ella fue mi consejera porque en ese entonces pues todavía existía lo que muchos conocimos como los pases automáticos por alto promedio y que pues te podías entrar incluso a medicina, ¿no? Ahí mismo en la universidad y pues yo obtuve ese pase automático, entonces decía, bueno, ok, si no quedo en alguna otra universidad en donde yo pueda estudiar ingeniería química, voy a tener la puerta abierta en la universidad en la licenciatura en química. Sin embargo, tenía yo que diferenciar si me iba a licenciatura en química o por qué ingeniería química. Entonces, la guía de esta profesora me ayudó muchísimo pues para encaminarme, ¿no? Y pues sí, siempre tuve el interés por las ciencias, particularmente en entender cómo funcionan los procesos químicos y cómo se podían aplicar para resolver problemas reales. Entonces, ese fue el principal motivo por el que la ingeniería química me llamó la atención, porque es una ingeniería tan versátil y multidisciplinaria que combina la ciencia con la innovación, con la tecnología, incluso con las ciencias naturales y exactas, y tiene un impacto directo en las áreas como la industria o la energía, el medio ambiente, que pues ya es parte de una necesidad, ¿no? Estudiar el medio ambiente y tratar de mitigar esos impactos que hemos generado y sobre todo pues que también esos impactos repercuten en la salud, ¿no? Entonces, pues sí me motivó mucho saber que podía yo aplicar y que podía desarrollar soluciones útiles desde ya una perspectiva más técnica. Entonces, pues, en resumen, la formación que obtuve en el bachillerato me encaminó a lo que soy ahora.
9: Hablabas, Fabiola, de tu decisión en el bachillerato, cómo encaminó el tema de la ingeniería Pero cuéntanos, ahora que regresas nuevamente a la Universidad Autónoma del Estado de Hidalgo como estudiante de posgrado, platícanos cómo fue vivir esta nueva experiencia en el Instituto de Ciencias Básicas e Ingenierías. Cuéntanos, ¿hay algún docente, alguna materia, algún recuerdo en particular?
10: Pues de inicio es un reto. Para mí fue un reto desde el proceso de admisión y de selección, puesto que a pesar de que en ese momento era pandemia y que todo se tenía que hacer en línea, pues vi que éramos varios aspirantes, tanto del doctorado directo como del doctorado tradicional, muy poquitos del doctorado tradicional porque fue la modalidad que yo estudié. Y fue una experiencia muy enriquecedora desde la admisión porque pues todos escuchamos hablar un doctorado, ¿no? O un doctorado como un grado académico y la verdad es que no sabemos a lo que nos vamos a enfrentar desde el proceso de selección. El que tengan procesos de selecciones tan rigurosos y tan exigentes, pues yo creo que desde ahí marca una pauta de la exigencia del programa. Entonces, sí, esta experiencia enriquecedora académica personalmente para mí fue muy grande, pero fue una estancia de retos desde el primer día. El primer reto pues fue tener los documentos a tiempo para poder concluir el examen de admisión, medirme con el resto de mis compañeros, porque pues al ser un programa reconocido por la CECITI en el Sistema Nacional de Posgrados, pues personalmente uno tiene que tener pues ese ímpetu de sobresalir para poder ganar una beca, ¿no? También porque pues es parte de las motivaciones por las que entra uno a un posgrado. Y el doctorado en ciencias ambientales permitió ampliar la visión sobre todo lo que podíamos hacer, ¿no? Somos, como egresados de licenciatura, pues creemos que nos podemos comer el mundo en un bocado, ¿no? Y que las puertas se nos van a abrir de par en par en todas las empresas, en todos los ámbitos. Y la verdad es que cuando uno sale del nivel superior, nos topamos con pared y vemos que podemos ser muy competitivos, pero a la vez nos faltan conocimientos, nos faltan herramientas, y es por ello que yo decidí continuar mi formación, ¿no? Aparte de que, pues también mi corta estancia en la industria me permitió revisar que pues no quería yo estar específicamente en una industria, ¿no? Entonces también el entrar a un posgrado es por vocación. Entonces dices, a ver, pones prioridades, ¿no? ¿Qué es lo que quieres? ¿Dedicarle tu vida a una industria o encontrar un equilibrio en donde tú también te sientas satisfecho y puedas encontrar un equilibrio entre tu vida personal, profesional y sobre todo también la académica, ¿no? Entonces, el doctorado en ciencias ambientales me permitió encontrar ese equilibrio, me permitió ampliar mis conocimientos y darme cuenta también que podía hacer mucho más, ¿no? El doctorado como tal fue muy significativo porque encontré colegas que también estaban comprometidos con la investigación, incluso también compañero de generación, ingeniero químico, y que compartíamos muchos intereses, ¿no? Sobre los temas que se podían tratar. Y sobre todo, también me encontré con estudiantes del doctorado con una formación humana y valores increíbles. Más que una etapa académica, para mí fue un proceso de crecimiento personal y profesional porque fortaleció mi vocación por la docencia, por la investigación y sobre todo que estas investigaciones sean aplicadas para la sostenibilidad. Sí recuerdo a docentes dentro del doctorado y del instituto y recuerdo mucho a la doctora que ya es jubilada por la universidad, la doctora Elena Otazo, que desde que ella me conoció, que era yo con ella empecé a trabajar mi servicio social a nivel licenciatura en un programa de cambio climático también, e incluso pues salimos con todos los prestatarios de servicio social, fuimos coautores de ese plan de acción ante el cambio climático del estado de Hidalgo. Y la doctora, desde que me conoció, me dijo, es que tú tienes que entrar al doctorado. Pero yo sentía que estaba muy inmadura todavía en ese momento para irme hacia un doctorado directo y fue por lo que esperé algunos años para poder regresar. El regresar al Instituto de Ciencias Básicas como doctorante creo que también es una experiencia que pues te reta, ¿no? Te reta a seguirte preparando, te reta a incluirte en las críticas de las tesis de tus otros compañeros, porque hacen el seminario cada fin de semestre para revisar precisamente los avances de tesis, y esa competencia que debemos de tener para hacer críticas constructivas a nuestros compañeros, y que puede ser que esas tesis que ellos presentan no son de tu área, pues también te forman, porque el poner atención a su presentación, el visualizar algo que les puede faltar, alguna recomendación que tú les puedas hacer, pues también te enriquece, porque te va formando ese sentido crítico y de crítica constructiva, ¿no? Porque podemos picar proyectos, pero sin el afán de decir todo está mal, sino que siempre retroalimentando de manera positiva, ¿no? Y el ambiente que se tiene en el doctorado en Ciencias Ambientales, pues la verdad es que a mí me pareció que es muy padre, de mucho compañerismo, y con los doctores del núcleo académico, la verdad es que no tengo queja de ninguno, desde la coordinación hasta el comité de tesis. La verdad es que yo siempre tuve el apoyo, tanto moral como académico, de todo el cuerpo de investigadores del doctorado, ¿no? Incluso también del colegio de posgrado, siempre se dirigieron conmigo con mucho respeto, mucha amabilidad, desde el primer día. Entonces, eso es el llegar a una institución de este tipo, la verdad es que se agradece. Y se recomienda, ¿no?, a otros aspirantes que pudieran o que quisieran ingresar a un doctorado, porque hay instituciones en las que pues uno entra hasta con miedo, ¿no? Como que perdemos la confianza en nosotros mismos desde saber, ¿y cómo me van a tratar?, ¿no? Entonces, yo creo que eso es algo muy característico de toda la universidad, la amabilidad y el buen trato hacia sus estudiantes. Y eso, la verdad, es que yo siempre lo he reconocido de la universidad.
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7: Son las 2 con 20 minutos.
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9: Con esto que nos compartes, Fabiola, y para quienes estén interesados en tener mayor información de este doctorado en ciencias ambientales, platícanos de manera general en qué consiste el programa académico, su objetivo y sus líneas de investigación.
10: Para empezar, el doctorado en ciencias ambientales es de formación multidisciplinaria y está orientado a la generación de conocimiento científico, como su nombre lo dice, ciencias ambientales, para atender problemáticas ambientales desde distintas áreas del conocimiento. Entonces, el objetivo principal de un doctorado pues es formar investigadores capaces de desarrollar soluciones en temas relacionados con el medio ambiente, ¿no? Como es agua, residuos, la energía, la contaminación ambiental, y que se relaciona mucho también con el área de biotecnología, con la restauración ecológica, el desarrollo sostenible, entre otros, ¿no? Entonces, el tener Todas estas áreas ayudan a fomentar el trabajo multidisciplinario y también con la investigación aplicada. Dentro de sus líneas de investigación tienen la de tratamiento de aguas, toxicología ambiental. También hacen muchos proyectos relacionados con la biotecnología, incluso también algunos doctores trabajan la fitorremediación para cuerpos de agua. También hay proyectos en donde estudian el nexo agua, energía y alimentos, precisamente por toda el estrés hídrico que se presenta en, pues, en la actualidad, ¿no? Y que lo vemos día a día, pues, en nuestros hogares, ¿no? El fin del doctorado en ciencias ambientales, pues aparte de formar doctores, pues es una gran opción que oferta la universidad, porque como les mencionaba, tiene un enfoque hacia la investigación en temas ambientales y últimamente pues es algo prioritario en todos los sectores, ¿no? Desde investigaciones de la contaminación, cambio climático, que es lo que preocupa, ¿no? A nivel global. Aquí ya textualmente las líneas de generación y aplicación del conocimiento tienen tres, que es el impacto de contaminación y del cambio climático, que aquí pues básicamente cuantifican la presencia de contaminantes en suelo, agua, aire y de los gases de efecto invernadero para generar indicadores de calidad ambiental y sobre todo evaluar el impacto en el medio ambiente e identificar de dónde provienen estos gases de efecto invernadero. Como segunda línea de investigación se tiene la de tecnologías y tratamientos ambientales, en el que aquí pues desarrollan todos los procedimientos para la remediación ambiental a partir de tecnologías limpias, biocombustibles, recuperación de suelos, la extracción de contaminantes en el agua, el reducir las emisiones de componentes tóxicos en el aire y el manejo de residuos sólidos. Aquí pues también han implementado la aplicación de nuevos materiales y tecnologías precisamente pues para tratar de disminuir esos contaminantes o mitigar el impacto antropogénico que existe en el ambiente. Y como tercera línea tienen la de ecotoxicología, alimentación y salud ambiental, que el objetivo de esa línea pues es estudiar los efectos causados por los contaminantes en los seres vivos, que recordemos que cuando hay contaminantes dispersos en el medio ambiente pues también se vuelven un problema de salud pública, ¿no? Entonces en esta línea de investigación obtienen las relaciones entre el tipo de contaminantes, qué concentración tienen esos contaminantes y mediante un monitoreo por medio de resultados clínicos ver cuál es el efecto que se ha tenido en la población y qué efecto han tenido también pues en el entorno, ¿no? En especies de flora y fauna. Y con estas líneas de investigación se pueden realizar estudios que pues requieren capacitación de muchas de las asignaturas que se imparten en el doctorado. Bueno, se tienen asignaturas como ecología y cambio climático, modelación ambiental, contaminación ambiental, contaminación del suelo, el tratamiento del suelo. Y entonces pues estas disciplinas impactan en el estudio de agua, del aire, del suelo y se apoyan de ciencias tecnológicas y pues aplicadas también en la salud pública, ¿no? Incluso he visto tesis del doctorado que hacen en conjunto con el ICAP o con el ICSA, ¿no? Por la naturaleza de los temas que se tratan ahí. Y pues bueno, yo creo que también es un área de oportunidad para quienes pues estén pensando ingresar a un doctorado, porque al tener temas muy dispersos, pues yo creo que sí incide y sí encuentras una aplicación que a lo mejor a primera vista no la visualizamos, pero pues se relaciona con muchas carreras, ¿no?
9: Fabiola, ¿cuál es el campo laboral de un egresado en este doctorado en ciencias ambientales? Y si puedes también compartirnos parte de tu experiencia profesional.
10: Un doctor en ciencias ambientales pues puede tener un campo laboral tan amplio como lo quiera ver. Puede desarrollarse directamente en investigación o en la docencia en una institución de educación superior. Y también puede incursionar en la industria, claro, con doctorados y si vas y pides trabajo en la industria, pues puedes estar sobrecapacitado, ¿no? Pero ¿cómo puedes llegar a la industria? Pues mediante consultoría ambiental o mediante organismos gubernamentales o centros de innovación tecnológica, porque pues también ahora se están promulgando nuevas leyes que obligan a la industria a pues mitigar sus impactos ambientales, a ser sostenibles, a tener prácticas de economía circular. Y entonces pues es ahí donde entramos nosotros como doctores en ciencias ambientales. Ok, empresa, no soy tu trabajador, pero sí te puedo asesorar mediante los servicios de consultoría ambiental, ¿no? O también en el diseño y de plantas de tratamiento de aguas, también pues como doctores ambientales con otro enfoque podemos también participar en ese tipo de proyectos. Y yo creo que actualmente existe una gran necesidad de especialistas que sean capaces de abordar estas problemáticas ambientales desde la ciencia y la tecnología, y especialmente en temas de sostenibilidad. Cuando vemos a una persona que trae un doctorado de este tipo, pues a lo mejor decimos, bueno, ¿y por qué las ciencias ambientales? A lo mejor, pues ¿qué es lo que estudia, no? ¿Qué se estudia? Entonces, yo creo que como doctores en ciencias ambientales podemos ser un ente de cambio y entes de vinculación, empresa, sociedad e instituciones de educación superior, y sobre todo por la necesidad que se tiene actualmente de abordar problemáticas como la transición energética, la gestión del agua y lo que les mencionaba de economía circular. Entonces, yo creo que sí es un campo de empleabilidad muy grande, pero tenemos que buscarlo porque no está así directamente. O sea, si yo ahorita voy y pido trabajo en una empresa, pues me van a decir, ¿y qué sabes hacer? ¿No? O sea, yo te voy a pagar como ingeniero y no como doctor. Entonces, yo creo que por ahí no va. No es de ir y tocar la puerta a la industria, pero sí podemos ofertar servicios especializados servicios científicos y tecnológicos que le puedan ayudar a las empresas desde una visión estratégica y con fundamento muy técnico para que ellos puedan cumplir las necesidades que,

Pues la verdad es que es algo histórico. Para empezar, el IMIC, para abreviarlo, es una organización que conjunta a todo el gremio de la ingeniería química a nivel nacional y promueve el desarrollo académico, científico y profesional de la ingeniería química en México. Entonces, pues también es un organismo, o bien es una asociación civil, que puede funcionar muy bien para la vinculación empresa, sociedad y academia. Te decía, fue un reto tener una sección local en el estado de Hidalgo, porque hace muchos años el IMIC existía únicamente en la región de Tula, por la refinería y porque había muchos ingenieros químicos trabajando allá, ¿no? Entonces, esa sección local o comité estatal se perdió ya desde hace muchos años, o sea, había perdido desde hace muchos años y únicamente incluía la zona de la refinería de Tula, ¿no? Que físicamente está en Atitalaquia, pero es la refinería de Tula. Entonces, se perdió por muchos años. Y cuando yo entro o cuando me incorporo al Tecnológico de Pachuca en 2018 como docente, me encuentro a un grupo de estudiantes que ya formaban parte del IMIC, pero como estudiantes. Entonces el IMIC tiene un organigrama tan claro que se basa en el Comité Nacional, en los comités estatales, y de ahí emanan los comités estudiantiles, que se llaman secciones estudiantiles del Instituto Mexicano de Ingenieros Químicos. Entonces, en el Tecnológico de Pachuca ya había una sección estudiantil, pero ¿cuál era la sorpresa? Que no había una sección local como tal. Y te estoy hablando de 2018. Entonces, pues los estudiantes muy animados y demás me invitan a formar parte de la sección estudiantil, pero como su asesora. Entonces, como ellos necesitaban un docente que los fuera guiando y que pues fuera un poquito más formal con la sección nacional, la sección profesional, pues entonces ahí fue mi primer contacto con el IMIC. Sin embargo, se quedó en proyecto, ¿no? 2018, 2019, después se vino la pandemia y regresando de la pandemia, pues yo ya estaba estudiando en el doctorado, seguía yo también como docente aquí, o consigo como docente en el Tecnológico de Pachuca, y que es en lo que se centra principalmente mi desarrollo hasta el momento. Pues entonces ahí fue donde dije, bueno, ¿cómo podemos impulsar a los jóvenes para que más profesores los puedan apoyar, ¿no? Entonces, el año pasado, en febrero, me incorporo ya como afiliado, miembro afiliado del IMIC. Y entonces digo, bueno, pues este proyecto ya lo teníamos desde 2018, pero ahora pues hay que oficializarlo, ¿no? Entonces pregunté en la sección estudiantil si ellos sabían cómo se hacía el procedimiento para formar la sección local, y pues no, o sea, no había conocimiento. Entonces pues ya me comuniqué directamente al Comité Ejecutivo Nacional y me comentan, no hay sección en Hidalgo, no está vigente, pero podemos trabajarla y si usted nos apoya y hacemos el proyecto, pues hay que juntar afiliados, ¿no? Entonces ese fue un reto, porque al no haber sección profesional, pues tampoco tienes miembros afiliados y teníamos que ser por lo menos 10 personas o 10 profesionales de la ingeniería química, pues afiliados para poder formar un comité, ¿no? Entonces ahí, aparte de invitaciones, oye, mira, afíliate al IMIC, oye, mira, podemos hacer esto, oye, también podemos vincular a la carrera de ingeniería química, podemos vincular a los estudiantes, pues nos pueden dar conferencias y demás, pues fue como se formó el grupo de 10 profesionales de la ingeniería química, la mayoría pues docentes del TEC de Pachuca, egresados también de ingeniería química del TEC de Pachuca, y nuestro vicepresidente es el doctor César Abelardo González, investigador también de ahí de la universidad. Él es el vicepresidente y entrará en funciones de presidente el próximo año en cuanto termine mi gestión, y pues entonces armamos el proyecto de presentar la sección local en una junta de Consejo Directivo Nacional. Y pues la verdad es que es una experiencia bien enriquecedora, porque ahora el IMIC ya no nada más centra la parte de los ingenieros químicos. De hecho, también ese es otro proyecto que tenemos pendiente, porque queremos irnos a presentar como sección local al Instituto de Ciencias Básicas y al ICAP, porque pues ya no solo puede afiliar químicos, sino que ya tiene apertura para carreras afines, y dentro de esas carreras afines pues entra química en alimentos, la licenciatura en química del ICBI y la ingeniería en biotecnología del ICAP. Entonces, pues también ahí podemos vincular a la universidad
con otras instituciones, y yo creo que también eso favorece las áreas de oportunidad que se pudieran tener ya a futuro con los estudiantes. Entonces, dentro de mis principales funciones es impulsar actividades de este tipo, conferencias, actualización profesional.

0: tal tratar de vincular la industria con la academia o hacer la triple hélice, ¿no? Empresa, gobierno e instituciones de educación superior, y sobre todo, pues, encontrar la forma en la que la formación estudiantil se pueda ver enriquecida con estos aspectos, ¿no? Se tiene que colaborar, como te decía, con universidades y con la industria, y también buscamos motivar a las nuevas generaciones para que participen en proyectos científicos y tecnológicos con impacto social. En la sección local lo que hemos hecho últimamente, pues, es dar conferencias virtuales de experiencias profesionales, de algunas investigaciones en las que se les quiera dar alguna difusión. También damos talleres extracurriculares. Ahora nos juntamos, ya hicimos como que un grupo y se va a oficializar posteriormente como red con las secciones de otros estados ubicadas en Veracruz, Tlaxcala, Puebla y en México, en donde pues incluye la UNAM, el Politécnico, la UAM. Entonces, pues yo creo que ese es también un reto, porque juntar a las universidades de Hidalgo mediante una colaboración con Veracruz, con Tlaxcala, con Puebla y con las grandes universidades nacionales como es la UNAM y el Politécnico, pues yo creo que también fortalece pues el impacto que se pudiera tener pues de sus mismas investigaciones e incluso buscar colaboraciones, ¿no? A lo mejor a futuro se me ocurre que pues dentro del mismo doctorado en ciencias ambientales pues puedan generarse tesis en codirección con la UNAM o con el Politécnico, ¿no? Entonces, básicamente es la función que tengo como presidenta del IMIC, y pues lo que te mencionaba, es histórico porque es la primer sección local que abarca todo el estado de Hidalgo. Atitalaquia, Tula, Ciudad Sahagún, Pachuca, Huejutla, todos los ingenieros químicos del estado de Hidalgo ya están incluidos en esta sección local. Obviamente pues se tienen que afiliar para formar parte de la organización. Pues también fíjate que el ser presidenta de la sección local me ha abierto el panorama. ¿Qué más puedo hacer? ¿Cómo puedo vincular a mis estudiantes? ¿Cómo puedo vincular a mis profesores del doctorado? ¿Y cómo puedo vincular a los estudiantes de la licenciatura en química? Entonces, me ha ayudado a fortalecer mi experiencia como docente, a encontrar la aplicación a mi investigación y sobre todo el participar como profesional en organizaciones académicas, científicas, y por qué no decir que a futuro a través del IMIC se puede colaborar en proyectos relacionados con la ingeniería química, con el medio ambiente, se pueden hacer congresos también, conferencias, lo que te decía, actividades de formación estudiantil, y sobre todo porque todos los ingenieros químicos del estado pues estamos regados, ¿no? Y como que parece que no nos conocemos, no sabemos dónde andamos, y la función del IMIC pues es juntar a todos los ingenieros químicos del estado, enfatizar sus logros y tratar de colaborar para reafirmar el compromiso con la sociedad y con la formación de nuevos profesionistas.
1: Estamos llegando casi al final de este programa de Egresados Garza, no sin antes, para quienes deseen más información del Instituto Mexicano de Ingenieros Químicos, para los egresados, estudiantes de estas áreas que mencionas, cuéntanos cómo pueden tener mayor información.
0: Mira, tenemos nuestras redes sociales, estamos como IMIC Hidalgo, ahí nos pueden contactar a través de mi WhatsApp personal. Hay un proceso de afiliación y mediante los estudiantes también pueden buscar a la CEIMIC o a la sección estudiantil del TEC de Pachuca, que es la única en el estado, y ellos también quieren visitar a los estudiantes de la universidad para invitarlos a que ellos formen su propia CEIMIC. Y pues tratar de colaborar y buscar nuevas oportunidades para los mismos estudiantes.
1: Sin duda una gran labor la que está realizando la doctora Fabiola Velázquez Alonso, egresada del doctorado en Ciencias Ambientales, a quien le deseamos el mejor de los éxitos en este proyecto de gestionar la vinculación con estudiantes, la vinculación con los egresados, y con esto llegamos al final de Egresados Garza. No sin antes, por supuesto, agradecer a la doctora Fabiola Velázquez por compartir parte de su experiencia de vida, por compartir consejos, por compartir también información de valor sobre el doctorado en ciencias ambientales. Agradecemos al Sistema Universitario de Medios Autónomos de nuestra universidad que nos permite compartir y llegar hasta ustedes con estas historias de éxito, al equipo que semana con semana son nuestro apoyo en la producción de este espacio, y al micrófono se despide Karen Ixta, invitándolos a que formen parte de una emisión más de Egresados Garza.
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8: Son las 2:42.
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3: Son las 2 con 51 minutos.

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9: Temperatura 40 grados centígrados.
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10: Son las 3:05.

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6: Son las 3 con 20 minutos.

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7: Son las 3 con 37 minutos.

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4: Son las 3:51.

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7: Temperatura 34 grados centígrados.
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8: Son las 4:03.

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6: Son las 4 con 7 minutos.
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6: Son las 4 con 10 minutos.
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6: Son las 4 con 11 minutos.

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3: Son las 4:47.

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7: Son las 4:55.

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3: Temperatura, 30 grados centígrados.
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4: Son las 5:03.

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1: Son las 5:19.

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8: Son las 5 con 37 minutos.

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3: Son las 5:52.